0: 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Y bueno, yo por acá, la verdad, los mensajes no se hacen esperar y son cantidades de mensajes las que nos llegan día a día, cada momento, las llamaditas igualmente. Pues para aquellas personas que necesitan un tratamiento, necesitan una vitamina, necesitas para la frigidez, estás en mala relación con tu pareja, sientes que te miente, que te engaña, sientes que tu esposo te es infiel o que la esposa la es infiel, su negocio está a punto de quebrar, usted trabaja, trabaja, el dinero no le alcanza, no tiene éxito, superación, pues entonces yo le digo, amigo, amiga, ¿qué esperas para visitarme? 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Me siento orgullosa y bendecida de poder haber ayudado muchísimo, muchísima gente que me sigue, que me visita, que está llegando hasta mi templo de sanación. Yo le digo a usted señora, usted que vive llorando, sufriendo, lamentando, usted que su hijo se fue por el camino de la drogadicción, el alcoholismo, por el camino de la delincuencia, usted que siente que ha perdido al ser que usted ama, usted que ya no da más, usted que en las noches no puede dormir, usted que da vueltas, más vueltas, más vueltas, usted que está a punto de un sobresalto, usted que ya le dio un infarto, usted que tuvo un derrame, usted que tiene una parálisis, usted que está postrado, usted que ya no sabe qué hacer. Miren que Dios nos dio esta oportunidad de estar en este mundo, aprovechémosle lo máximo, porque papito Dios nos ama, papito Dios está con cada uno de nosotros dependiendo las cosas buenas que hagamos, Él nunca nos abandona. Desgraciadamente existe gente negativa, gente mala, gente que se dedica a hacer cosas que perjudican a los demás, pero todavía habemos personas que podemos canalizar positivamente, personas que podemos ayudar, personas que le hablamos con la verdad, personas que hemos venido ya a través de Radio El Rocío años de años e indicando qué es bueno para el dolor de cabeza, qué es bueno para los nervios, qué es bueno para la circulación, por qué esa gastritis no le deja en paz. Entonces, vamos a hablar de la gastritis. Coja un trozo de corazón de la col, licuele con agua hervida, con agua fría que esté, ¿no? Pero que esté hervida, licuele y tómese un vasito de ese jugo de col cruda antes de acostarse a dormir. Hay otro remedio que es eficaz, que es excelente para esas úlceras gástricas, para esa gastritis, como es la sangre de drago, la propia, la original. Sangre de drago cicatriza. Sangre de drago es prácticamente es un antibiótico natural que va a venir a mejorar su salud. Y si usted dice, Yusmari, mi problema es que tengo dolor a las piernas, tengo dolor a la cabecita, coja una papa, córtela en rodajas y colóquese en la parte frontal y déjese por un lapso de 2 horas y usted va a ver que el dolor de cabeza desaparece, ¿sí? Si usted tiene dolor al pecho, las noches no puede dormir, está ansiosa, está estresada, está desesperada, pues no se olvide que la agüita de tilo o de valeriana es excelente para ayudarnos a canalizar esas energías y que nos vaya bien. Yo te hago la invitación, amigo, que me escuchas, tu amiga, tú que estás en sintonía de radio El Rocío de Biblia, tú que ya no sabes qué hacer con tantos problemas que tienes, yo te hago la cordial invitación a que tú me visites para yo poder indicarte pasos a seguir. 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Queridos amigos, amables oyentes, sigo con los mensajitos, por acá tengo el mensaje que nos envía la amiga Anita. Anita dice que se separó hace 7 meses de su esposo y quiere saber si es que va a salir favorable el juicio de alimentos. Mi querida amiga Anita, tú que veo que de verdad la relación de ustedes fue un desastre, porque aquí no hubo una traición, aquí se traicionaron de parte y parte, hubo bastantes desaciertos en las cosas que ustedes han realizado, nunca buscaron una profesional o un profesional para que les pueda orientar y para al menos que si ustedes se equivoquen no lleven entre los pies a las criaturas, a los hijos que son los que verdaderamente sufren. 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El tiempo ha llegado a la parte final. No me resta más que despedirme. Un abrazo gigante. Que Dios los bendiga.
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1: Radio El Rocío en los 1370 kHz en amplitud modulada le informa la hora. 19 horas, 18 minutos.
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1: Radio El Rocío, en los 1370 kHz, en amplitud modulada, le informa la hora. 19 horas, 31 minutos.
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3: Por fin el misterio queda atrás. 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
3: 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Amigos, bienvenidos a la sintonía de este programa.
5: Muy buenas noches, mis queridos compadritos, comadritas. Hoy, lunes 31 de agosto, llegamos al último día de este mes con el corazón lleno de gratitud. Gracias a Dios, a la Madre Tierra, a las plantas sagradas y medicinales, a los espíritus de las plantas y a todos los elementos energéticos que nos acompañan en nuestro caminar, en el diario vivir. Gracias de todo corazón a cada uno de nuestros seguidores, a cada uno de ustedes, a quienes nos escuchan y nos acompañan en este programa de la noche, también en el programa de las 5 de la mañana a través de esta prestigiosa radio Rocío de Biblián. Especialmente a todas aquellas personas que llegan con fe hasta mi tutumita, que llegan con voluntad, que llegan con amor y esperanza, buscando alivio, buscando sanación, buscando curación, buscando una orientación y bienestar para su cuerpo y su espíritu. Gracias por confiar en los conocimientos ancestrales que me han dejado mis mayores, en los baños de hierbas para traer la buena suerte, en los secretos amazónicos, en los secretos de la Amazonía y las tradiciones de nuestros pueblos, siempre recordando que cada práctica hago con respeto, hago con responsabilidad y con mucha fe, que todo aquello que sea envidia, negatividad, brujerías, malas energías, queden atrás. Que encontremos protección, fortaleza, paz y claridad para seguir avanzando por nuestros caminos. Hoy, esta noche, cerramos agosto dando gracias por todo lo aprendido, por las puertas que se abrieron y también por las dificultades que nos hicieron más fuertes, más sabios, más conocedores. Y con mucha esperanza decimos, y digo bienvenido septiembre. Que este nuevo mes llegue cargado de salud, de dinero, de amor, de abundancia, prosperidad y nuevas oportunidades. Que se abran los portales de septiembre en abundancia, en prosperidad, en caminos abiertos, en oportunidades. Que se abran nuestros caminos hacia un mundo mejor. Que nunca nos falte la esperanza. Que nuestras familias estén protegidas. Que nuestro corazón encuentre paz. Y que cada nuevo amanecer nos encuentre con más fe, fuerza, voluntad para seguir adelante. Que la sabiduría de mis mayores, que la sabiduría de nuestros ancestros hoy me inspiren, que la naturaleza nos enseñe y que Dios bendiga nuestros caminos. Bienvenido septiembre, bienvenido un nuevo comienzo, que sea un mes de luz, un mes de salud, un mes de amor, un mes de prosperidad y abundancia para todos nosotros. Bienvenidos, bienvenidas al programa Misterios de la Selva, como siempre a cargo de este su amigo, de este humilde servidor, el compadre Mateo. Hoy lunes 31 de agosto, llegamos al final del mes. ¿Cómo se nos va el tiempo, mis compadritos, mis comadritas? ¿Cómo se nos va el tiempo y estamos ya en las puertas para un nuevo año de estudios, verdad? Y que todo les vaya bien a todos los que se alimentan de preparación, de conocimientos, de estudios, porque eso va a ser la carta del futuro. La preparación, los estudios y llegar a ser profesionales en sus vidas. Jóvenes, estudien, aprendan, sean profesionales. Mis mejores deseos para cada uno de ustedes, para cada uno de ustedes, para cada corazón, para cada mente, que sea lúcida, para que les vaya muy bien en este nuevo año de preparación y estudios. Bien, recuerden, mis compadritos, mis comadritas, yo en mi tutumita doy tratamientos naturales, tratamientos energéticos a base de plantas, cortezas, raíces, flores, bejucos. Yo en mi tutumita hago baños con hierbas cocinadas para sacar ese frío interno, esos mal aires, esa mala vibra, esa mala racha, esa mala suerte. En mi tutumita hago novenarios benditos para romper, quebrar y sacar de raíz esos trabajos negros, esos salamientos negros con sal negra, esas enfermedades postizas, esas enfermedades practicadas por esa gente mala, por esa gente envidiosa. Por eso siempre digo, utilicen una contra, pero una contra de alta frecuencia, que le dure toda una vida, para que estén protegidos. Un escudo protector para proteger su casa, sus negocios, sus tierras, sus ganados, sus animalitos, para que haya suerte y no esté pasando, como decía hoy un compadrito, que ha bajado más de la mitad la leche, el litraje de la leche, ¿no? Pues porque algo pasa, algo está pasando. No espere, mi compadrito, que cada vez le vaya mal y mal y mal y mal, hasta sentirse quebrado o hasta llegar a postrarse. No, mi compadre, hay que buscar ayuda. Si está enfermo, vaya a su médico, hágase unos exámenes clínicos y si ahí no le sale nada, pues, y su cuerpo sigue enfermo, es porque hay alguna brujería, algún daño. Y yo estoy aquí para poderles ayudar en lo que Dios me lo permite. No me juzguen sin haberme conocido. Compadritos, comadritas, mis mayores me han dejado enseñando que el respeto, la fe, la voluntad, el esfuerzo hay que ponerlo en cada ser humano. y dar lo mejor para que ese compadrito, esa comadrita, venga con un vasito de agua a agradecerme. Y por cierto, muchas gracias, mi comadre Margarita, por esos cuisitos. Estaban deliciosos. Que mi Dios lo multiplique para usted, mi comadrita. Muchas gracias a todos. Allá en Estados Unidos, un abrazo grande. En Corona, Queens, en Austin, en Filadelfia. Todo Estados Unidos, porque tengo en verdad tantos compadritos y comadritas que están allá. También allá en Europa, en Murcia, aquí en Ecuador, un abrazo de luz. En la costa, en la sierra, en el oriente, en la región insular, mis bendiciones, un abrazo de luz. Que mi Dios los proteja, que mi Dios los ilumine en cada paso de sus vidas. Aquí mi tutumita, doy tratamientos naturales, tratamientos energéticos, mediante limpias, mediante hierbas, mediante elementos energéticos, mediante secretos de la Amazonía que me han dejado mis mayores. Único lugar de atención. 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Ahí estoy. Ahí está mi tutumita. En esa heladería, puertas de vidrio. Ahí está mi señorita secretaria. Pídale un turno. Para yo, a través de un diagnóstico, a través de un rastreo, poderle orientar en su vida. Poderle decir qué es lo que debe de hacer, de dónde debe retirarse, cómo tiene que protegerse, cómo tiene que encontrar la sanación, la curación. Aquí estoy para dar lo mejor de mis conocimientos. Cualquier inquietud también pueden hacerme llegar al 09-88-7-55-420. Vamos a dar un mensaje de texto que dice: buenas noches, mi compadrito Mateo. Quisiera saber acerca de mi suerte. Vamos a ver, mi compadre, vamos a ver. Bueno, aquí veo, mi compadre, que usted anda más salado que el agua del mar. ¿Por qué? Porque hay una marca negra. Obstáculos en el camino de su vida. Hay mucha maldad, mi compadre. Le han fregado lo próspero que fue usted. Le han fregado inclusive en su salud. Ahora anda enfermo, anda con calambres, anda con dolor de la cintura. A veces no puede comer, ¿verdad? Porque le hace daño. Anda con mucha flojera, anda con un cuerpo pesado. Mi compadre, este es trabajo negativo. Este es un sellamiento negro para quebrar la suerte, para que cuando coja dinerito, pero se le vaya como polvo en el viento. Sí, imagínese que la plata se vaya como polvo en el viento, un cuerpo enfermo, un mal carácter. Mi compadre, le fregaron de todo. Sí, venga a visitarme, venga para poderle ayudar. Otro mensaje de texto que dice: buenas noches, mi compadrito Mateo, yo le escucho su bonito programa a las 5 de la mañana y también en el programa de la noche. Yo quisiera saber, mi compadrito Mateo, si el negocio que quiero hacer me saldrá bien o no. Ayúdeme, por favor, usted con sus conocimientos en aconsejarme, en decir si lo hago o no lo hago ese negocio. A ver, mi compadrito, vamos a ver. Usted es nacido el 21 de febrero. Vamos a ver qué pasa, mi compadre, vamos a ver. Bueno, esta carta es maravillosa. Esta carta habla de caminos abiertos, habla de puertas abiertas. Eso quiere decir que le va a ir muy bien. Emprende ese negocio. Le va a ir bien, mi compadre. Mire, lo que sí le aconsejo, utilice una contra, porque hay mucha envidia, hay muchos malos deseos. A veces su energía quiebra 9, 10 de la mañana, ¿sabe por qué? Porque hay estancamientos de energía. Esos estancamientos de energía, nódulos de energía, están afectando. Y por eso que le ponen indeciso en cualquier actividad. Yo veo inclusive en estas cartas que van saliendo, oportunidades ha dejado pasar, porque hay muchas oportunidades que le han llegado, pero todas les ha dejado pasar por miedo, por indecisión. Esa indecisión, esa rabia, es por estancamientos de energía. Sería muy importante de darle un baño de liberación, un baño consagrado para abrir los caminos, y un brebaje sería una maravilla, mi compadre. Cuando guste, aquí estoy para poderles ayudar. Bien, hemos llegado a la parte final. En esta noche muy, muy, muy, muy agradecido con todos ustedes. Último día de este mes de agosto. Bienvenido septiembre. Un abrazo para todos. Descansen, que mañana es otro día. Mañana es un día nuevecito, un nuevo mes. Bendiciones.
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1: Radio El Rocío, en los 1370 kilohertz, en amplitud modulada, le informa la hora. 19 horas, 48 minutos.

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1: Radio El Rocío, en los 1370 kHz, en amplitud modulada, le informa la hora. 20 horas, 1 minuto.

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1: Radio El Rocío, en los 1370 kHz en amplitud modulada, le informa la hora. 20 horas, 17 minutos.
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1: Radio El Rocío, en los 1370 kHz, en amplitud modulada, le informa la hora. 20 horas, 31 minutos.
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3: ¿Qué tal, amigos? ¿Qué tal, amigas oyentes de Radio El Rocío? Tengan todos ustedes muy buenas noches. Bienvenidos sean a escuchar y participar en su programa de consejos, orientaciones y ayudas con el profesor Vinci. Continuando con la explicación de los 5 puntos para el buen manejo de la vida y no tener accidentes ni problemas, vamos a ver el punto 5, que es la acción. Hay veces, frente a los hechos e interpretaciones, sentimientos y encontrando al culpable, ya no sabemos qué acción tomar. Acción civil, acción penal, acción por mutuo acuerdo, qué sé yo. Por eso es importante participar, porque en mi calidad de parapsicólogo he traído la cámara de liberación y purificación del cuerpo, del alma y del espíritu, porque ahí anidan, ahí habitan los malignos perturbantes que lo perturban y no sabe qué hacer ante un hecho, ante una interpretación, ante un sentimiento, no saben qué hacer. Por eso he traído la cámara de liberación y purificación de su cuerpo, de su alma y de su espíritu, para que en forma limpia usted pueda actuar y proceder con éxito, con prosperidad, ya en estos últimos meses que nos quedan para terminar este año. Así es que todo está en ustedes, que pasen por la cámara de liberación y purificación del cuerpo, del alma y del espíritu, y paren de sufrir. Bien, doy paso a la lectura y contestación de los mensajes de textos enviados a este programa. Y aquí tenemos el primer mensaje de texto que me lo envían desde el cantón Gualaceo y se identifica como mujer agradecida de Dios y de las ayudas del maestro Vinci. Distinguido maestro, señor profesor Vinci, me llamo Sofía Ermelinda Morochos y Salima. Y yo fui la que le llamó a la madrugada porque no me aguantaba los dolores del estómago y la palpitación del corazón que me quería cerrar la respiración. Y usted inmediatamente me atendió a la madrugada telefónicamente y me hizo una mesada. Y gracias a eso me liberé y desaparecieron los dolores, las angustias, las fatigas, la falta de aire. ¿Cómo no le voy a agradecer a Dios y agradecerle a usted, maestro Vinci? Porque cuánto tiempo venía tomando remedios y no mejoraba, y vea, estuvo la solución en Vinci. Gracias, maestrito Vinci. Bueno, me alegra mucho que ha puesto en práctica los consejos que le di y hoy me estás agradeciendo. Pues entonces las gracias hay que darle a Dios, porque solo Dios abrió puertas para que usted haya podido llamarme y yo contestarle a la madrugada. Es que Vince atiende las 24 horas del día y de la noche, no importa si es madrugada, porque los males no avisan para atacar y llevarlos a la tumba. Por eso Vince está a la vanguardia. 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El siguiente mensaje de texto me lo envían desde Cogitambo y se identifica como padres agradecidos de Dios y de las ayudas del maestro Vinci. Dice mi querido maestro, señor profesor Vinci, después de saludarlo, le agradezco de todo corazón por haberme ayudado en la persona de un hijo que se estaba perdiendo en la bebida del aguardiente y en el consumo de la droga. Ya se estaba transformando hasta en ladrón, vendiendo los cilindros de gas para comprar la droga. Por eso fue que acudimos ante usted y usted inmediatamente le analizó y vio que le han hecho un daño en aguardiente para transformarlo de honrado a ladrón, ¿sí? De trabajador a vago, a ocioso. Pero usted ha tenido ese poder de pasarlo por la cámara de liberación y purificación del cuerpo, del alma y del espíritu. Ahí salieron esos daños del alcoholismo, esos daños de la drogadicción, esos daños del tabaquismo. Gracias, maestro Vinci. Mi hijo está sobrio, ya no toma aguardiente, ya no fuma, está dedicado a su trabajo. Gracias, maestro Vinci, porque ahora sí, mi nuera, mis nietos, ya tienen el respeto de un varón como es el propio padre, que le estaba faltándole el respeto llegando borracho. Bien, las gracias hay que darle a Dios, porque solo Dios abrió puertas para que usted haya podido llegar con el joven a mi oficina y yo inmediatamente pasarlo por la cámara de liberación y purificación del cuerpo, del alma y del espíritu. Ya ve que no fue en vano ese esfuerzo. Hoy me estás agradeciendo como los miles que reciben la ayuda Vinci de diferentes partes del país, dentro y fuera, porque Vinci es internacional. Por eso, si usted, amigo, amiga, que tienes tus hijos, tus hijas que están cogiendo mal camino del alcoholismo, de la drogadicción, visítame, que buenos consejos tengo para darle y buenas soluciones inmediatas. 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El siguiente mensaje de texto me lo envían desde el cantón Chordelec y se identifica como el hombre agradecido. Dice mi querido maestro, señor profesor Vinci, después de saludarlo, le agradezco por haberme ayudado a quitar los dolores de cintura, de piernas, de hombros y de cabeza, que ya no podía caminar porque me mareaba la cabeza. Desde que usted me pasó por la cámara de liberación y purificación de mi cuerpo, de mi alma y de mi espíritu, salieron esos malignos perturbantes de reumatismos, esos malignos perturbantes de artritis, esos malignos perturbantes de osteoporosis. Y vea, hoy me siento sano y bueno. Gracias, maestro Vinci. Querido amigo, las gracias hay que darle a Dios, porque solo Dios abrió puertas para que hayas podido llegar donde Vinci. Es que donde Vinci solo llegan casos desahuciados y difíciles, porque Vinci resuelve está capacitado para resolver problemas difíciles y desahuciados. Si usted, amigo o amiga, está pasando por esta situación, visíteme, mi oficina está a la orden, en la ciudad de Cuenca, calle Vega Muñoz. 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Señoras y señores, gracias por su fina y amable sintonía al programa de hoy y por dejarme entrar en vuestros hogares. Y continúen en la sintonía de la doble R, Radio El Rocío AM.
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Radio El Rocío, en los 1370 kHz en amplitud modulada, le informa la hora. 20 horas, 45 minutos.

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1: Radio El Rocío, en los 1370 kHz en amplitud modulada, le informa la hora. 21 horas, 3 minutos.

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1: Radio El Rocío, en los 1370 kHz en amplitud modulada, le informa la hora. 21 horas, 18 minutos.

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1: Radio El Rocío, en los 1370 kHz en amplitud modulada, le informa la hora. 21 horas, 31 minutos.
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1: Radio El Rocío, en los 1370 kHz en amplitud modulada, le informa la hora. 21 horas, 47 minutos.

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1: Radio El Rocío, en los 1370 kHz, en amplitud modulada, le informa la hora. 22 horas, 1 minuto.

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1: Radio El Rocío, en los 1370 kHz en amplitud modulada, le informa la hora. 22 horas, 15 minutos.
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1: Radio El Rocío, en los 1370 kHz en amplitud modulada, le informa la hora. 22 horas, 34 minutos.
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1: Radio El Rocío, en los 1370 kHz, en amplitud modulada, le informa la hora.
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1: Radio El Rocío, en los 1370 kHz en amplitud modulada, le informa la hora. 23 horas, 4 minutos.
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Radio El Rocío, en los 1370 kHz en amplitud modulada, le informa la hora. 23 horas, 19 minutos.

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1: Radio El Rocío, en los 1370 kHz, en amplitud modulada, le informa la hora. 23 horas, 31 minutos.
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0: Radio El Rocío, en los 1370 kHz en amplitud modulada, le informa la hora. 23 horas, 47 minutos.
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1: Radio El Rocío en los 1370 kHz en amplitud modulada le informa la hora. 0 horas, 3 minutos.
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0: 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Radio El Rocío en los 1370 kHz en amplitud modulada le informa la hora. 0 horas, 16 minutos.
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1: Radio El Rocío en los 1370 kHz en amplitud modulada le informa la hora. 0 horas, 45 minutos.

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1: Radio El Rocío, en los 1370 kHz, en amplitud modulada, le informa la hora. 1 hora, 1 minuto.

0: 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Radio El Rocío, en los 1370 kHz en amplitud modulada, le informa la hora. 1:18.
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2: Radio El Rocío, en los 1370 kHz en amplitud modulada, le informa la hora. 1:32.
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0: Radio El Rocío, en los 1370 kHz en amplitud modulada, le informa la hora. 1 hora, 46 minutos.
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1: Radio El Rocío, en los 1370 kHz, en amplitud modulada, le informa la hora. 2:01.

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1: Radio El Rocío, en los 1370 kHz en amplitud modulada, le informa la hora. 2:18.

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1: Radio El Rocío en los 1370 kHz en amplitud modulada le informa la hora. 2 horas 31 minutos.
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1: Radio El Rocío, en los 1370 kHz en amplitud modulada, le informa la hora. 2 horas, 46 minutos.
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1: Radio El Rocío, en los 1370 kHz en amplitud modulada, le informa la hora. 3:02.
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1: Radio El Rocío, en los 1370 kHz, en amplitud modulada, le informa la hora. 3 horas, 18 minutos.
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1: Radio El Rocío en los 1370 kHz en amplitud modulada le informa la hora. 3 horas 32 minutos.
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0: Radio El Rocío, en los 1370 kHz en amplitud modulada, le informa la hora. 3:47.

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Radio El Rocío en los 1370 kHz en amplitud modulada le informa la hora. 4 horas, 18 minutos.

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1: Radio El Rocío, en los 1370 kHz en amplitud modulada, le informa la hora. 4:32.

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1: Radio El Rocío, en los 1370 kHz, en amplitud modulada, le informa la hora. 4 horas, 47 minutos.
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1: Radio El Rocío, en los 1370 kHz, en amplitud modulada, le informa la hora. 5 horas, 3 minutos.

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1: ¡Ay, caramba! Radio El Rocío, en los 1370 kHz, en amplitud modulada, le informa la hora. 5 horas, 15 minutos.
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Radio El Rocío, en los 1370 kHz en amplitud modulada, le informa la hora. 5:30 PM.

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1: Radio El Rocío, en los 1370 kHz, en amplitud modulada, le informa la hora. 5:46.
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0: Radio El Rocío, en los 1370 kHz en amplitud modulada, le informa la hora. 6 horas, 1 minuto.
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0: En el nombre del Padre, y del Hijo, y del Espíritu Santo.
1: Amén.
0: La gracia y la paz de parte de Dios nuestro Padre, y de Jesucristo el Señor, estén con todos ustedes. Hermanos, hoy 12 de septiembre celebramos el Santísimo Nombre de María. San Alfonso decía que después del nombre de Jesús, no hay otro nombre más hermoso que el de la Virgen María, con un significado profundísimo, hermoso, la aurora de nuestra salvación. A ella encomendémonos cada uno de nosotros, encomendemos también el seminario de nuestra diócesis. Hoy cumple 9 años de haber sido reabierto e inaugurado. Pidamos para que el Señor aumente el número de sus sacerdotes en nuestra iglesia de la diócesis de Azogues. Hermanos, para celebrar dignamente estos sagrados misterios, reconozcamos nuestros pecados. Yo confieso ante Dios Todopoderoso y ante ustedes, hermanos, que he pecado mucho de pensamiento, palabra, obra y omisión. Por mi culpa, por mi culpa, por mi gran culpa. Por eso ruego a Santa María, siempre Virgen, a los ángeles, a los santos y a ustedes, hermanos, que intercedan por mí ante Dios nuestro Señor. Dios Todopoderoso, tenga misericordia de nosotros, perdone nuestros pecados y nos lleve a la vida eterna.
1: Amén. Señor.

0: Oremos. Concede, Dios Todopoderoso, que la bienaventurada María Virgen nos obtenga los beneficios de tu misericordia, a cuantos celebramos su nombre glorioso. Por nuestro Señor Jesucristo, tu Hijo, que vive y reina contigo en la unidad del Espíritu Santo, y es Dios por los siglos de los siglos.
1: Amén.
0: Pueden sentarse, escuchemos ahora con atención la palabra de Dios.

0: De la primera carta del apóstol San Pablo a los Corintios. Queridos hermanos, huyan de la idolatría. Me dirijo a ustedes como a hombres sensatos. Ustedes mismos juzguen lo que voy a decir. El cáliz de la bendición con el que te damos gracias no nos une a Cristo por medio de su sangre. Y el pan que partimos no nos une a Cristo por medio de su cuerpo. El pan es uno, y así nosotros, aunque somos muchos, formamos un solo cuerpo, porque todos comemos del mismo pan. Consideren al pueblo de Israel, ¿no es cierto que los que comen de la víctima sacrificada en el altar quedan unidos a él? Con esto, no quiero decir que el ídolo represente algo real, ni que la carne ofrecida a los ídolos tenga algún valor especial. Lo que quiero decir es que cuando los paganos ofrecen sus sacrificios, se los ofrecen a los demonios y no a Dios. Ahora bien, yo no quiero que ustedes se asocien con los demonios. No pueden beber del cáliz del Señor y el cáliz de los demonios. No pueden compartir la mesa del Señor y la mesa de los demonios. ¿O queremos provocar acaso la indignación del Señor, creyéndonos más poderosos que Él? Palabra de Dios.
1: Señor, te ofreceré con gratitud un sacrificio. ¿Cómo le pagaré al Señor todo el bien que me ha hecho? Levantaré el cáliz de salvación e invocaré el nombre del Señor. Te ofreceré con gratitud un sacrificio e invocaré tu nombre. Cumpliré mis promesas al Señor ante todo su pueblo.
2: Señor, te ofreceré con gratitud.

0: El Señor esté con ustedes.
1: Con tu espíritu.
0: Proclamación del Santo Evangelio según San Lucas.
1: Gloria a ti, Señor.
0: En aquel tiempo Jesús dijo a sus discípulos: No hay árbol bueno que produzca frutos malos, ni árbol malo que produzca frutos buenos. Cada árbol se conoce por sus frutos. No se recogen higos de las zarzas, ni se cortan uvas de los espinos. El hombre bueno dice cosas buenas, porque el bien está en su corazón. Y el hombre malo dice cosas malas, porque el mal está en su corazón. Pues la boca habla de lo que está lleno el corazón. ¿Por qué me dicen, Señor, Señor, y no hacen lo que yo les digo? Les voy a decir a quién se parece el que viene a mí y escucha mis palabras y las pone en práctica. Se parece a un hombre que al construir su casa hizo una excavación profunda para echar los cimientos sobre la roca. Vino la creciente y chocó el río contra aquella casa, pero no la pudo derribar porque estaba sólidamente construida. Pero el que no pone en práctica lo que escucha, se parece a un hombre que construyó su casa a flor de tierra, sin cimientos. Chocó el río contra ella e inmediatamente la derribó y quedó completamente destruida. Palabra del Señor.
1: Gloria a ti, Señor Jesús.
0: Lo que Jesús nos dice en el Evangelio, pues es muy cierto. Y a los cristianos nos llama a ser árboles que demos fruto. Estos ejemplos que pone Jesús, tanto del árbol como de los cimientos, nos quiere a nosotros animar a que nos juguemos la vida totalmente por Él. Ahora que veníamos en el Rosario de la Aurora, está por ahí un aguacate bien lindo, frondoso, lleno de hojas verdes. Pero eso de nada sirve si no tiene frutos. De hecho, eso pasa en algunas casas, ¿no? Cuando los árboles no dan fruto, les corta, ¿no? Aunque sean muy bonitos, tengan hojas bien bonitas. Pues también los cristianos, queridos hermanos, si no damos frutos, no valemos. No cumplimos con nuestra misión, con nuestra vocación. Aunque por fuera, exteriormente, parezcamos agradables, digamos buenas palabras, parezcamos que hacemos buenas acciones, pero si no hay fruto, si en el corazón nuestro no sale el accionar bueno, entonces no estamos dando fruto. No se trata aquí de las apariencias, sino del corazón, de lo más íntimo nuestro. A veces nosotros hacemos muchas cosas y buenas, pero en sí mismas, obras materiales, externas, ¿no? Venimos al rosario, hacemos alguna obra de caridad, algún necesitado, muchas cosas buenas, pero a veces esas cosas buenas, esas obras buenas, las hacemos mal. Y entonces ya no damos fruto. Las hacemos mal cuando nuestro corazón egoísta busca algún beneficio. Por ejemplo, busca el reconocimiento. ¿Cuánta gente hoy en día hace una obra buena? Le regala algo a un pobrecito, no sé, le regala dinero, cosas, pero enseguida lo publica, ¿no? Pues eso ya lo dañó. ¿Por qué? Porque lo está haciendo por vanagloria, por presunción. Una obra buena la destruyó y por lo tanto ya no es un buen fruto. O a veces nuestros actos de piedad, rezar el rosario, ir a la misa, rezar en voz alta, fuertísimo. A veces lo hacemos también para que nos vean los demás, para que digan cómo somos piadosos, cómo rezamos. Es una obra buena rezar, participar en los sacramentos con piedad, pero si lo hacemos solamente para que nos vean, entonces ya no vale el fruto, lo dañamos. Por eso en el corazón de nosotros es donde nos jugamos todo ese accionar. Nosotros debemos hacerlo todo puramente por Jesús, para Él, por Él. Él que conoce el corazón, a Él sabe qué es lo que ahí brota. Y luego la segunda imagen de fundamentar nuestra vida sobre roca firme, dice Jesús que así son los que le hacen caso, los que hacemos que nuestra vida se fundamente solamente en Él. Y entonces seríamos capaces de construir un buen edificio, algo grande. O Él mismo sería capaz de construir en nosotros, en aquel que se deja guiar por el Señor. Pero no podría Él hacer nada en nosotros si nosotros somos superficiales, ponemos nuestra vida ahí encimita. Y esto es bien triste, que nosotros, llamados a cosas grandes, hasta lo alto, llamados a la santidad, somos muy superficiales, débiles, frágiles. Nuestra fe encimita, ¿no? Solamente a veces en actos externos, pero en el fondo del corazón, en realidad no aceptamos del todo a Jesús. No nos dejamos guiarnos plenamente por Él. Los mandamientos de Él, a veces unos sí, otros no, estamos ahí a medias, ¿no? El que me conviene, ese lo cumplo. Pero fundamentar toda nuestra vida en el Señor y que Él vaya construyendo nuestra historia, eso sí nos cuesta. Pero precisamente ese es el hombre sensato y ese hombre no se va a destruir. Vendrán las dificultades de la vida y no caerá. En cambio, hermanos, si solamente nos dedicamos a una fe muy superficial, flojita, las dificultades de la vida nos pueden destruir, nos pueden acabar. El Señor nunca nos va a dejar, es cierto, pero si nosotros no nos entregamos del todo a Él, podemos en nuestra vida ser algo triste, algo mediano, algo mediocre. También, queridos hermanos, esto no es fácil. Entregarnos del todo al Señor cuesta. Nuestro egoísmo soberbio, sensual, ¿no? Nuestro yo que nunca muere, está ahí siempre resurgiente, no nos deja entregarnos del todo al Señor. Por eso, la Virgen María siempre es este camino, por decirlo así, más corto para entregarnos del todo al Señor. Ella es modelo, ella es ejemplo de humildad, pero también de entrega total al Señor. Ella siempre, en toda su vida, ha sostenido ese sí que le dijo al ángel, hágase en mí tu voluntad. Todo el tiempo, en la Anunciación, mientras criaba a Jesús, y luego en la redención, en la cruz, siempre le dijo sí a Jesús. La vida de ella estaba fundamentada en Dios, y por eso su vida es algo grande, una construcción muy hermosa. Nosotros sigamos el ejemplo de la Virgen María, acojámonos a su dulce nombre, que es un nombre muy bonito. Ella misma intercede ante Dios por cada uno de nosotros, para que no tengamos miedo de entregarnos del todo a Jesús y hacer de nuestra vida algo grande, una construcción hermosa. Que así sea.
1: Amén.

0: Nos ponemos de pie. Hermanos, unidos a la fe de la bienaventurada Virgen María, presentemos al Padre nuestras oraciones y digamos a cada una de ellas: haz nuestra fe como la de María, Señor.
1: Haz nuestra fe como la de María, Señor.
2: Por la Iglesia, que como María sea dócil para acoger la novedad de la intervención de Dios en la historia y esté dispuesta a aceptar el soplo del Espíritu, oremos.
0: Haz nuestra fe como la de María, Señor.
2: Por el Papa León XIV, que la Virgen María sea su protección y guía, que aliente e ilumine cada uno de sus pasos por el bien de toda la Iglesia, oremos.
0: Haz nuestra fe como la de María, Señor.
2: Por la paz del mundo, que todos los responsables políticos vivan su labor con responsabilidad y atención al pueblo, promoviendo iniciativas de solidaridad y de paz, oremos.
0: Haz nuestra fe como la de María, Señor.
2: Por todas las personas gravemente enfermas, que puedan gozar de la presencia consoladora y maternal de María, y se dejen acompañar por ella con confianza y ofrecimiento paciente, oremos.
0: Haz nuestra fe como la de María, Señor.
2: Por todos nosotros, para que aprendamos de María su capacidad de escuchar la palabra de Dios y su disponibilidad al servicio de los hermanos, oremos.
0: Haz nuestra fe como la de María, Señor. Pidamos también por nuestro seminario de la diócesis, para que se sostengan aquellas vocaciones que se están gestando y formando ahí, especialmente por nuestro hermano de nuestra parroquia, Carlos, también por Daniel, Aldair, y para que el Señor siga suscitando más vocaciones a la vida sacerdotal, a la vida religiosa. Oremos. Haz nuestra fe como la de María, Señor. Te bendecimos, Padre, porque has donado a tu Iglesia a la Santa Virgen María. Por sus manos premurosas te hemos dirigido estas oraciones. Escúchalas, Padre, y atiéndelas en tu infinita bondad. Por Jesucristo nuestro Señor.
3: Amén.
0: Pueden sentarse, presentemos nuestras ofrendas.
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0: Oren, hermanos, para que este sacrificio mío y de ustedes sea agradable a Dios Padre Todopoderoso.
1: Señor, reciba de tus manos este sacrificio para alabanza y gloria de su nombre, para nuestro bien y de toda su santa iglesia.
0: Señor, que la intercesión de la bienaventurada María, siempre virgen, te recomiende nuestros dones y al venerar su nombre nos haga aceptables en tu presencia. Por Jesucristo nuestro Señor.
2: Amén.
0: El Señor esté con ustedes.
2: Y con tu espíritu.
0: Levantemos el corazón.
2: Lo tenemos levantado hacia el Señor.
0: Demos gracias al Señor nuestro Dios.
2: Es justo y necesario.
0: En verdad es justo darte gracias. Es bueno cantar tu gloria, Padre Santo, Dios Todopoderoso y Eterno. Te alabamos y te bendecimos por Jesucristo tu Hijo, en esta celebración de la bienaventurada Virgen María. Ella, como humilde sierva, escuchó tu palabra y la conservó en su corazón. Admirablemente unida al misterio de la redención, perseveró con los apóstoles en la plegaria mientras esperaban al Espíritu Santo. Y ahora brilla en nuestro camino como signo de consuelo y de firme esperanza.

Santo eres en verdad, Padre, y con razón te alaban todas tus criaturas, ya que por Jesucristo, tu Hijo, Señor nuestro, con la fuerza del Espíritu Santo, das vida y santificas todo, y congregas a tu pueblo sin cesar, para que ofrezca en tu honor un sacrificio sin mancha, desde donde sale el sol hasta el ocaso. Por eso, Padre, te suplicamos que santifiques por el mismo Espíritu estos dones que hemos separado para ti, de manera que se conviertan en el cuerpo y la sangre de Jesucristo, Hijo tuyo y Señor nuestro, que nos mandó celebrar estos misterios. Porque Él mismo, la noche en que iba a ser entregado, tomó pan, y dando gracias te bendijo, lo partió y lo dio a sus discípulos diciendo: tomen y coman todos de él, porque esto es mi cuerpo, que será entregado por ustedes.

Del mismo modo, acabada la cena, tomó el cáliz. Dando gracias, te bendijo y lo pasó a sus discípulos diciendo: Tomen y beban todos de él, porque este es el cáliz de mi sangre, sangre de la alianza nueva y eterna, que será derramada por ustedes y por muchos para el perdón de los pecados. Hagan esto en conmemoración mía.

Aclamemos el misterio de la fe. Cada vez que comemos de este pan y bebemos de este cáliz, anunciamos tu muerte, Señor, hasta que vuelvas. Así pues, Padre, al celebrar ahora el memorial de la pasión salvadora de tu Hijo, de su admirable resurrección y ascensión al cielo, mientras esperamos su venida gloriosa, te ofrecemos en esta acción de gracias el sacrificio vivo y santo. Dirige tu mirada sobre la ofrenda de tu iglesia y reconoce en ella la víctima por cuya inmolación quisiste devolvernos tu amistad, para que fortalecidos con el cuerpo y la sangre de tu Hijo y llenos de su Espíritu Santo, formemos en Cristo un solo cuerpo y un solo espíritu. Que Él nos transforme en ofrenda permanente, para que gocemos de tu heredad junto con tus elegidos, con María, la Virgen, Madre de Dios, su esposo San José, los apóstoles y los mártires, y todos los santos por cuya intercesión confiamos obtener siempre tu ayuda. Te pedimos, Padre, que esta víctima de reconciliación traiga la paz y la salvación al mundo entero. Confirme en la fe y en la caridad a tu iglesia, peregrina en la tierra, a tu servidor el Papa León, a nuestro obispo Osvaldo, al orden episcopal, a los presbíteros y diáconos y a todo el pueblo redimido por ti. Atiende los deseos y súplicas de esta familia que has congregado en tu presencia. Reúne en torno a ti, Padre misericordioso, a todos tus hijos dispersos por el mundo, a nuestros hermanos difuntos y a cuantos murieron en tu amistad, recíbelos en tu reino, donde esperamos gozar todos juntos de la plenitud eterna de tu gloria. Por Cristo, Señor nuestro, por quien concedes al mundo todos los bienes. Por Cristo, con Él y en Él, a ti, Dios Padre omnipotente, en la

Unidad del Espíritu Santo, todo honor y toda gloria por los siglos de los siglos. Llenos de alegría por ser hijos de Dios, digamos confiadamente la oración que Cristo nos enseñó. Padre nuestro, que estás en el cielo, santificado sea tu nombre. Venga a nosotros tu reino, hágase tu voluntad en la tierra como en el cielo. Danos hoy nuestro pan de cada día. Perdona nuestras ofensas, como también nosotros perdonamos a los que nos ofenden. No nos dejes caer en la tentación y líbranos del mal. Líbranos de todos los males, Señor, y concédenos la paz en nuestros días, para que, ayudados por tu misericordia, vivamos siempre libres de pecado y protegidos de toda perturbación, mientras esperamos la gloriosa venida de nuestro Salvador Jesucristo. Señor Jesucristo, que dijiste a tus apóstoles: la paz les dejo, mi paz les doy. No tengas en cuenta nuestros pecados, sino la fe de tu Iglesia. Y conforme a tu palabra, concédele la paz y la unidad, tú que vives y reinas por los siglos de los siglos. La paz del Señor esté siempre con ustedes. Dense fraternalmente la paz.

0: Este es el Cordero de Dios que quita el pecado del mundo. Dichosos los invitados a la cena del Señor. Todas las generaciones me llamarán bienaventurada, porque Dios ha puesto sus ojos en la pequeñez de su esclava. Ven, hostia divina, ven, hostia de amor, ven, haz de mi pecho perpetua mansión.
1: Ven, hostia divina, ven, hostia de amor, ven, haz de mi pecho perpetua mansión. Para nuestros hermanos que nos escuchan a través de Radio El Rocío, les invito a hacer la comunión espiritual. Creo, Jesús mío, que estás real y verdaderamente presente en el cielo y en el santísimo sacramento del altar. Te amo sobre todas las cosas y deseo vivamente recibirte dentro de mi alma. Pero no pudiendo hacerlo ahora sacramentalmente, ven al menos espiritualmente a mi corazón. Y como si ya te hubiese recibido, te abrazo y me uno del todo a ti. Señor, no permitas que jamás me aparte de ti. Amén.

0: Oremos. De pie, por favor. Que por intercesión de María, la Madre de Dios, consigamos, Señor, la gracia de tu bendición, para que celebrando su nombre, digno de veneración, recibamos su auxilio en todas las necesidades. Por Jesucristo nuestro Señor.
1: Amén.
2: Oración. Hemos subido hasta tu santuario y aquí postrados ante tus aras, oh María, estos pobres hijos te piden tu amorosa protección. Dígnate mirarnos con amor, pues solo esto nos bastaría para hacernos más felices y poner remedio a todas nuestras necesidades. Queremos decirte que te amamos y que deseamos que nos ayudes a amarte más a tu divino Hijo. Queremos nombrarte como nuestra reina y como el amparo de nuestras vidas. Por eso hoy nos consagramos a ti, que toda nuestra vida y nuestros actos te pertenezcan por completo. Cuida de nosotros tus hijos, oh Madre bendita. De ahora en adelante queremos ser tu propiedad exclusiva. No permitas que lleguemos a ofender a tu divino Hijo con nuestros pecados y faltas de amor. Ahora junto a tu altar nos hemos reunido, oh dulcísima Madre del Rocío. Concédenos el saber darte gracias por los muchos favores que por tu intercesión hemos recibido de tu Hijo, Jesucristo, y concédenos también las gracias que te hemos venido a solicitar. Guárdanos en tu bendito corazón, en donde queremos vivir y morir, consumidos por el amor a Jesús y a ti, dulce Madre de los hombres. Amén.
0: El Señor esté con ustedes.
1: Con tu espíritu.
0: Y la bendición de Dios Todopoderoso, Padre, Hijo y Espíritu Santo, descienda sobre ustedes y permanezca para siempre. En el nombre del Señor pueden ir en paz.
1: Demos gracias a Dios.
0: Un bendecido día para todos.
1: Para usted también, Padre.

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0: 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Radio El Rocío, en los 1370 kHz, en amplitud modulada, le informa la hora. 6:47.
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0: Radio El Rocío, en los 1370 kHz, en amplitud modulada, le informa la hora. 6:47.
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0: Radio El Rocío, en los 1370 kHz en amplitud modulada, le informa la hora. 6:48.

Esa es, buenos días, buenos días, buenos días, buenos días, buenos días, buenos días. Vamos llegando acá en el fin de semana. Estamos en sábado. Arribamos acá en la cabina. Luego de haber transmitido la Santa Eucaristía desde el santuario de Nuestra Madre del Rocío, directamente desde la colina del Shalao para el mundo entero. Estamos listos y dispuestos, tomamos la batuta a esta hora de la mañana, cuando son las 6 de la mañana con 50 minutos. Nosotros tomamos la batuta para empezar con nuestra programación de Furia Sabatina, el programa de los fines de semana. En este día, sábado 12 de septiembre del 2026. Qué manera de pasar el tiempo, ¿no es cierto? Se nos va la segunda semana de septiembre. Varias actividades por realizar. Qué lindo la gente, ¿no es cierto? La gente que... que van a dar su reporte. Buenos días, no se olvide que desde inicio, desde la entrada, habilitamos la línea del WhatsApp, la línea directa, para que se comunique con nosotros a esta hora de la mañana. No se olvide también mandar sus mensajes, sus peticiones musicales que desea escuchar en esta mañana. Recuerde que con gusto nosotros estamos para complacerles. Diga nomás dónde nos está escuchando. Confirme, confirme. Ya se levantó, nada que ver. Levántese, levántese. Por favor, no sea malito.

Es el momento de iniciar con esta buena música. Aquí está el trío colonial presente en la mañana. Buenos días, bienvenidos y bienvenidas. A levantarse, a levantarse, a levantarse, a levantarse, a levantarse. Que ya llegó el gallito de las mañanas junto al tigre Néstor para ponerle esta buena música. Música ecuatoriana, recuerda, hasta las 8 de la mañana. Prometemos complacer música, lo que tiene que ver con chicha.

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1: Radio El Rocío, en los 1370 kHz, en amplitud modulada, le informa la hora. 7 horas, 0 minutos.
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0: Oración. Señor, te llevaste a tu lado a quien más amábamos, pero sabemos que desde el cielo nuestro Padre guiará nuestros pasos hasta volvernos a encontrar en la vida eterna y celestial. Agradecimiento e invitación a misa de honras, a recordar con profundo dolor y tristeza el primer mes del sensible fallecimiento de quien en vida se llamó Señor. John Wilmer Calle Pesantes, que de Dios goce, su esposa Verónica Sanabria, sus hijos Dylan, Eitan Calle, sus padres Álvaro Calle y Verónica Pesantes, sus hermanos Joana y Edison Saca Pesantes, sus tíos y demás familiares. Expresamos nuestro más sincero agradecimiento a todos quienes nos acompañaron en los duros momentos de dolor, a quienes nos manifestaron su amistad y solidaridad mediante notas de condolencia, tarjetas de pésame, ofrendas florales, llamadas telefónicas locales, nacionales e internacionales, mensajes de texto, visitas personales hasta el domicilio, publicaciones a través de redes sociales y a todas aquellas muestras de bondad y de amistad. Que Dios os pague. A la vez nos permitimos en invitar a los familiares, amigos y conocidos a la Santa Misa, que por el eterno descanso de su alma, a celebrarse el día sábado 12 de septiembre del 2026 a partir de las 15 horas 3 de la tarde en la Iglesia Matriz del Cantón Biblián. Sus familiares agradecen por su amabilidad de acompañarnos en este acto de recordación cristiana. Biblián, septiembre del 2026. Nota: pedimos disculpas si por algún error involuntario no se nombra persona o familia en el presente agradecimiento.
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1: Muy bien, señores y señores, qué buena música, qué buen sabor. Saludamos a la gente linda de allá de Azogues. Azogues está presente con nosotros, especialmente en la parroquia San Marcos. A nuestro gran amigo Oscarín, que está presente en la mañana, dice, mi estimado maestro, no se olvide de saludar, dice, aquí estamos alistando para ir rumbo a la feria, allí en la bella ciudad de Azogues. Oh, muy bien. Los que se van al mercado San Francisco, los que se van al recinto ferial también, ahí están alistando, ¿no? Y por supuesto también la gente que baja de los diferentes lugares, de las diferentes comunidades, ¿no? A la feria, van, baja a vender cualquier cosita, ¿no? Baja con la gallina, el gallo, baja también con las hortalizas, qué lindo, ¿no? La señora que ha sembrado las alberjas también, ahí está con el puestito de alberjas ahí, vende y vende, ¿no? Qué lindo, ¿no es cierto? La gente que le gusta el trabajo, ¿no es cierto? Ya ve, valió la pena trabajar duro y ahí hoy está vendiendo su cualquier cosita, ¿no? El señor que cultivó las papas también, ya está hoy con su puesto de papas ahí, vende y vende. Recuerde que usted también se va a comprar, valore el trabajo y el sacrificio de cada uno de las personas, ¿no? A veces, ¿cuánto cuesta? Imagínese, en estos tremendos soles estás cosechando la alberja, imagínese. Y usted quiere pagar $1. No sé. Usted quiere pagar $2 por el galón de alberja. ¿Cuánto está más o menos el galón de alberja? A veces hasta $3, ¿no es cierto? $3 bien pagado por ahí, dicen, ¿no? Hasta $2.50. Pero siempre hay un hito o dos hitos que quieren dar $1 por el galón de alberja, ¿no es cierto? Imagínese, ¿no? Un gallo que más o menos le imagínese, a usted le cuesta trabajo criar un gallo y le vienen a dar $3. Imagínense, cosas que pasan, cosas que suceden. Mientras tanto, vamos a continuar con más de la buena música, más del sabor. En esta mañana, mañanas alegres, saludamos a la gente linda que está desayunando. Buen provecho, vamos a alimentarnos y nos vamos a la feria. Saludos a la gente linda del barrio El Paraíso. Ahí está la señora también, el marginal al río Burgay, en la feria de ganado. Ahí están los cachudos. Saludos para ellos también, ¿no es cierto? Ah, para los señores que tienen cachos ya, o se dedican a la venta de los cachudos ya, o sea, los ganaderos, a ellos ya. Saludos a cada uno de ustedes. Vamos a continuar con más de la buena música. Ya se vienen los saludos que tenemos aquí en la mañana. Mientras tanto, les sonamos musiquita, les sonamos sabor.

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1: Radio El Rocío, en los 1370 kHz en amplitud modulada, le informa la hora. 7:20.
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1: Radio El Rocío, en los 1370 kHz en amplitud modulada, le informa la hora. 7:31.

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4: Radio El Rocío, en los 1370 kHz en amplitud modulada, le informa la hora. 7:45.

0: es el momento de mandar los saludos muy sinceros que tenemos acá. Hola, mi estimado Javier, buenos días. Asomarás.
1: ¿Qué pasa que no asoma?
0: Por eso digo, mi estimado Javier, pague del tribunal y ahora anda escondido. Por eso, consejo del día que le damos acá.

Póngase al día en los pagos, por favor, ¿ya? Sí. Ay, con mi pan anda que se esconde, dice. Anda escondido ahorita. Salud para mi gran amigo Javier, ahí está. Dice, estoy monitoreando. Así. Ay, amiguilla. Solo de eso, bebé, para decirte. Bueno, señores y señores, vamos a saludar también a la gente linda de acá del barrio El Paraíso. Buenos días. A la gente de San Luis Bajo, San Luis Alto también. A la gente linda de Turupamba. Buenos días, Turupamba. Buenos días, Jabaspamba también. La gente linda de Verde Loma también, ¿no es cierto? Muy bien. La gente linda de San Pedro, ¿no es cierto? A propósito, la gente de San Pedro, ¿no? San Pedro Alto, San Pedro Bajo, San Pedro Rosario, San Pedro Yubrí. Ya tiene que ir alistando desde ahora en adelante, ¿no? Ríos para el próximo año de la Virgen del Rocío, ¿no? Bien está, bien está. Por supuesto, también saludamos a nuestro gran amigo, fiel oyente, a don Mario Quispilema, ¿no? Don Mario, ¿cómo estamos, don Mario? Sí. Saludos, saludos, saludos. Y a toda la familia Quispilema, ¿no es cierto? Que siempre escucha la programación allá en Verde Loma, ¿no es cierto? A propósito, se vienen las fiestas también del Señor de los Milagros. Se viene la inauguración de la capillita, que gracias a la colaboración de cada uno de los devotos, ¿no? Gente de diferentes lugares colaboraron. Y ahora puede ir usted a observar esa hermosa capillita que han hecho, ¿no? Ya se viene la inauguración, la bendición también, con un gran programa que van a realizar todos los devotos, ¿no? Qué lindo, ¿no es cierto? Allá en la comunidad de Verde Loma, ¿no es cierto? Ya se vienen las fiestitas del Señor de los Milagros. Así que todos atentos. El 26 de septiembre es la fiestita ya. Así que si quieren colaborar con cualquier cosita, eso, colaboren, nomás colaboren. Oiga, ¿sabe qué decía acá un pana? Oigan esto, dice, se quejan de esto y del otro. Pero cuando van a comprar la biela y no se quejan, dice. Sí. Verdades, no, ¿verdad? Ay, si no vemos nada, ¿no? Por ahí está. Por ahí estaba un pana que decía, oigan esto, dice, sube la gasolina, sube el diésel. Ay, se quejan, dice, pero sube la biela y no se quejan. Dice, les duele pagar 2,80 y algo más, dice, pero no les duele pagar 3,50, dice. Sí, bueno, a veces así les cobran, ¿no? La biela con todo y botella, 3,50. Calladitos pagan. Pero bueno, son cosas que pasan en la vida. 7 de la mañana con 50 minutos, 10 minutos nos restan de música nacional ecuatoriana. Luego se vienen los géneros variados en el fin de semana. Saludos para la señora que se está listando para ir a la feria, ¿no es cierto? Vamos a la feria con esa buena actitud, con ese buen positivismo para la señora, ¿no? Oiga, si en su casa no le quieren, visite los mercados, ¿verdad?

mi flaquito. Pero igual ahí también mienten, porque usted está flaco y le dicen, venga, venga, mi gordito, dice. O está gordo y le dicen flaco, ¿eh? Así está, ¿no? Así. Pero bueno, vamos a continuar con más de la buena música, más del sabor a esta hora de la mañana.

0: Oye, mujer, si tienes una fotito allá en los Estados Unidos, mándame, mándame. Para ver si me conformo con una fotografía tuya siquiera, ¿no es cierto? Desde que te fuiste no me has mandado nada, ni un giro. Cosas de personas cuando se van a Estados Unidos, ¿no? Antes de irse, oiga, mi estimado Néstor, yo de usted nunca me voy a olvidar. Sí me voy a acordar, sí le voy a escribir. Total, llego allá, llego allá. Ni un hola manda, ¿no es cierto? Sí, ya, ahí está. Si a usted, si usted se va a los Estados Unidos y se olvida de mí, pues
1: no,
0: a mí...
1: ¡No nos importa! ¡No nos importa! ¡No nos importa! ¡No nos importa!
0: Ya. Ya. Y se olvida de mí, pues
1: no,
0: a mí...
1: ¡No nos importa! ¡No nos importa! ¡No nos importa! ¡No nos importa!
0: Ya. Ya, no nos importa, ya. Vamos a continuar con esto, cerramos el bloque de música nacional ecuatoriana y volvemos con los géneros variados acá. Así que muchas gracias. Cerramos el bloque de música nacional ecuatoriana. Este

debe faltar en la fiesta ya cuando esté el DJ finalizando el baile. Esta sí, no deje de poner usted, vea. Con esta canción, la señora ya se da cuenta que se ve el DJ ya.

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1: Radio El Rocío, en los 1370 kHz en amplitud modulada, le informa la hora. 8 horas, 2 minutos.
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8 de la mañana con 21 minutos. 8 de la mañana con 21 minutos. Aquí estamos con los merengues clásicos acá. Desde el baúl de los recuerdos tomamos estas canciones.

0: Esta canción más o menos es más o menos que dice: si quieres mi amor, tendrás que jurar tu amor eterno. Es más o menos como decir: si quieres la prueba del amor, tienes que casarte conmigo primero. En pocas palabras ya. Buenos días a la candelina que va dando su reporte de sintonía en el fin de semana. Hay personas o hay personitas que están escuchando desde su camita. Saludos a ustedes, ¿no? Qué lindo. Que tengan esa dicha de estar durmiendo o acostados en la cama todavía. Bueno, está. ¿Quién está con nosotros? A la gente linda allá en los Estados Unidos. En la Roosevelt. En la 82 y la que cruzan. Bueno, allá en los Estados Unidos ya la 82 y la que cruza, ¿no? Acá en Vivian le decimos, acá en el Parque La Madre, ya. Junto a los taxis, ahí. Así, ¿no? ¿Cómo es otro también que se dice? Cuando te pregunta dónde lo está escuchando. Acá en el barrio, La Loma, pues más rápido. Así dices. Pero allá en Estados Unidos es por número, ¿no? Es en la 90 y la 42, ya. Así más o menos en la... Aquí en Vivian es en la Alberto Ochoa. Junto a Farmacia Juan Carlos, dicen. Así más rápido, ya. Acá vendría a ser la cruz del río y la que cruza, ¿no es cierto? O más rápido. Acá en la cruz del río, en el puente que cruza.
1: Mañana.
0: Comente, ¿dónde van a estar escuchando a esta hora de la mañana? No se olvide que está habilitada la línea del WhatsApp para que usted se comunique con nosotros. Especialmente la gente de los Estados Unidos. Buenos días. La gente que está laborando, que está trabajando, ¿no? Aproveche que estamos en la temporada de aradas. Ya están los señores con las aradoras. Comúnmente le conoce como máquinas. En otras partes, como le conoce como el canguro, dice. Sí, así le conoce, ¿no? Dice, oiga, ya será de meterse el canguro, dice. Saludos también para los mijines, quienes se dedican a esta bonita profesión de arar en las aradoras, ¿no? En las máquinas, ¿no? Qué lindo, ¿no? Chévere, bacán, por una parte, qué lindo, ¿no? Saben cómo ganarse el pan de cada día, ¿no? Con esfuerzo y trabajo, y eso es bueno. Qué lindo, la gente linda que va dando su reporte de sintonía esta mañana. Saludos para la señora que vende los tamales también acá por el Centro de Salud del Cantón Biblián. Saludos a usted. Vamos a continuar con más de la buena música, más del sabor. 8 de la mañana con 25 minutos.

oración. Te llevaste a nuestra amada madre al coro celestial de tu alabanza. Desde ahí, madre querida, guía nuestros pasos. Envíanos tu santa bendición y sé nuestro amparo y protección. Invitación fúnebre. Descansó en la paz del Creador, quien en vida se llamó la señora María Rosa Elena Quispi Chabla, que en paz descanse. Su esposo segundo Ochoa fallecido. Sus hijos Ariosto Dolores fallecida, Isabel fallecida, Rosa, Rocío, Gerardo y Nube fallecida Ochoa Quispi. Sus hijos políticos Blanca Guiracocha y Manuel González. Sus hermanos José fallecido, Miguel segundo fallecido, Paula, Luis fallecido y César fallecido Quispi. Sus nietos Ochoa Guiracocha, Quispi Ochoa, Sarmiento Ochoa, Chabla Ochoa, Guanuquiza Ochoa, Chauca Ochoa, Anilema Ochoa, Anilema Sarmiento y González Ochoa. Sus bisnietos y demás familiares cumplen con el penoso deber de comunicar su sensible fallecimiento. Acaecido el día jueves 10 de septiembre del 2026. A la vez participan a los familiares, amigos y conocidos a la velación de sus restos mortales en el domicilio de su hijo Gerardo Ochoa, ubicado en la comunidad de San Luis Bajo, perteneciente al Cantón Biblián. A la Santa Misa, que por el eterno descanso de su alma se oficiará el día sábado 12 de septiembre del presente, a partir de las 14 horas 2 de la tarde, en la iglesia matriz del Cantón Biblián. Luego al traslado de sus restos mortales hacia el cementerio general del barrio San Antonio para su cristiana sepultura. Sus familiares expresan su amable gratitud por acompañarnos en este acto de piedad humana. San Luis Bajo, septiembre del 2026. Ha dejado de existir quien en vida se llamó la señora María Rosa Elena Quispi Chabla. Que hay eterna paz en su tumba.

Radio El Rocío, en los 1370 kHz en amplitud modulada, le informa la hora. 8:35.

Ahí estuvimos con lo mejor de la bachata. Acá se viene otra de las cosas. A los años de escuchando esta canción, mire acá. Venga. Algo de música. Época, más o menos. Época del colegio era, ¿no? Más o menos. 2013, 2014, más o menos. Buena canción es esa, ¿no? Y es que no le ponemos la moza, pero no la moza de los padrilles, sino la otra.

0: buena canción acá. Gustavo Lima. Acá se vienen otras buenas canciones también. Michel Telo, ¿no es cierto? Ah, buena canción, esta de los buenos clásicos también que le sonamos aquí en el fin de semana. Escucha esta, vea. ¿Qué pasó? ¿Qué pasó? Deje chequear acá. Muy bien, acá se viene otra de las buenas canciones también que escuchamos hace años atrás, ¿no es cierto? Que también marcó tendencia. Hasta el día de hoy sigue sonando, ¿no? Buena canción esta, vea.
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0: Al estilo brasileño.
1: 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Ay,
0: argentino también puede ser, ¿no es cierto?
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oración. Miren hacia el cielo. En el brillo del sol reconocerán mi sonrisa. En el arco iris mi alegría. En el profundo azul de una noche de estrellas verán lo feliz que soy al lado de Dios. Con profundo dolor y la esperanza puesta en Dios, despedimos a nuestra querida madre. Su amor, su ejemplo y su bondad permanecerá por siempre en nuestros corazones. Invitación fúnebre. Descansó en la paz del Creador, quien en vida se llamó la señora María Laura Ortiz Urgiles, que en paz descanse. Su esposo Ricardo Calle, fallecido. Sus hijos Teresa, Carmen, Aurelio, Edgar, Graciela, Fausto y Wilson Calle Ortiz. Sus hijos políticos, nietos, bisnietos, hermanos, hermanas, hermanos políticos y demás familiares. Comunicamos el sensible fallecimiento. A la vez invitamos a la velación de sus restos mortales en la Sala de Velaciones La Paz, ubicada en la Avenida Francisco Calderón. A la Santa Misa, que por el eterno descanso de su alma se realizará el día sábado 12 de septiembre del presente, a partir de las 13 horas 1 de la tarde, en la Iglesia Matriz del Cantón Biblián. Luego al traslado de sus restos mortales hacia el Cementerio General del barrio San Antonio para actos de inhumación. La familia expresa su sincero agradecimiento por acompañarnos en estos momentos de dolor. Biblián, septiembre del 2026. Ha dejado de existir quien en vida se llamó la señora María Laura Ortiz Urgiles.

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1: Radio El Rocío en los 1370 kHz en amplitud modulada le informa la hora. 8 horas, 48 minutos.
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2: Acá vamos con algo de música ranchera en el fin de semana, ¿no es cierto? Vamos a ponerle esta cancioncita para ustedes que les gusta, ¿no es cierto? A ver, poniendo la mochila azul, dice, ya lo vamos a buscar acá.

0: ¿Y quién? ¿Quién nos recuerda? ¿Quién nos recuerda acá? ¿Quién nos recuerda a la chica de la mochila azul, no es cierto? Qué linda la hermosa niña, ahora toda una señorita, qué lindo, no es cierto. Buena canción, algo de música mexicana también, es de horas de la mañana, ¿no? Acá le hacemos de todo en los géneros variados, recuerde, solicite nomás sus peticiones musicales, recuerde que nosotros con gusto estamos complaciendo a esta hora de la mañana. La de los ojitos, dormilones, ahora toda una señorita, ya se casó, ya con guau y todo, ¿no es cierto?
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0: ¿Y qué cosita, qué más dejó?
1: Bajas calificaciones.
0: Eso.
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0: Y así hablando, la plena, las cosas como son, ¿no es cierto? Uno cuando está enamorado también, sí, ya no rinde bien en la escuela, en el colegio, ¿no? Imagínese.
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0: Esas notas que antes normalmente era sobre 20, ¿no es cierto? Sacaba 15, 14 en las pruebas, ¿no es cierto? Cuando está enamorado. Vamos con una más con esto. Cerramos el bloque de música ranchera también. A los señores que están con la venta de caballos ahí en la feria de ganado, para ellos, a ustedes les gusta esta canción, ¿no? Le encanta a los ganaderos también. Échate, no te rajes, Calisto, dice. Ay, cielito lindo, ¿no es cierto?

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1: Radio El Rocío, en los 1370 kHz, en amplitud modulada, le informa la hora. 9 horas, 1 minuto.

oración. Te llevaste a nuestra amada madre al coro celestial de tu alabanza. Desde allí, madre querida, guía nuestros pasos, envíanos tu santa bendición y sé nuestro amparo y protección. Invitación fúnebre. Descansó en la paz del Creador, quien en vida se llamó la señora María Rosa Elena Quispichabla, que en paz descanse. Su esposo Segundo Ochoa fallecido, sus hijos Ariosto Dolores fallecida, Isabel fallecida, Rosa, Rocío, Gerardo y Nube fallecida Ochoa Quispi, sus hijos políticos Blanca Huiracocha y Manuel González, sus hermanos José fallecido, Miguel Segundo fallecido, Paula, Luis fallecido y César fallecido Quispi, sus nietos Ochoa Huiracocha, Quispi Ochoa, Sarmiento Ochoa, Chabla Ochoa, Guanoquiza Ochoa, Chauca Ochoa, Anilema Ochoa, Anilema Sarmiento y González Ochoa. Sus bisnietos y demás familiares cumplen con el penoso deber de comunicar su sensible fallecimiento, acaecido el día jueves 10 de septiembre del 2026. A la vez participan a los familiares, amigos y conocidos a la velación de sus restos mortales en el domicilio de su hijo Gerardo Ochoa, ubicado en la comunidad de San Luis Bajo, perteneciente al Cantón Biblián, a la Santa Misa que por el eterno descanso de su alma se oficiará el día sábado 12 de septiembre del presente a partir de las 14 horas 2 de la tarde en la iglesia matriz del Cantón Biblián, luego al traslado de sus restos mortales hacia el cementerio general del barrio de San Antonio para su cristiana sepultura. Sus familiares expresan su amable gratitud por acompañarnos en este acto de piedad humana. San Luis Bajo, septiembre del 2026. Ha dejado de existir quien en vida se llamó la señora María Rosa Elena Quispichabla. Que hay eterna paz en su tumba.

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1: Radio El Rocío, en los 1370 kHz en amplitud modulada, le informa la hora. 9 horas, 31 minutos.
2: Oración, te llevaste a nuestra amada madre al coro celestial de tu alabanza. Desde ahí, madre querida, guía nuestros pasos, envíanos tu santa bendición y sé nuestro amparo y protección. Invitación fúnebre. Descansó en la paz del Creador, quien en vida se llamó la señora María Rosa Elena Quispi Chabla. Que en paz descanse. Su esposo, Segundo Ochoa, fallecido. Sus hijos, Ariosto, Dolores, fallecida. Isabel, fallecida. Rosa, Rocío, Gerardo. Y Nube, fallecida. Ochoa, Quispi. Sus hijos políticos, Blanca Huiracocha y Manuel González. Sus hermanos, José fallecido, Miguel Segundo fallecido, Paula, Luis fallecido y César fallecido Quispi. Sus nietos, Ochoa Huiracocha, Quispi Ochoa, Sarmiento Ochoa, Chabla Ochoa, Guanoquiza Ochoa, Chauca Ochoa, Anilema Ochoa, Anilema Sarmiento y González Ochoa. Sus bisnietos y demás familiares cumplen con el penoso deber de comunicar su sensible fallecimiento. Acaecido el día jueves 10 de septiembre del 2026. A la vez participan a los familiares, amigos y conocidos a la velación de sus restos mortales en el domicilio de su hijo, Gerardo Ochoa, ubicado en la comunidad de San Luis Bajo, perteneciente al Cantón Biblián. A la Santa Misa, que por el eterno descanso de su alma, se oficiará el día de hoy, sábado 12 de septiembre del presente, a partir de las 14 horas 2 de la tarde, en la Iglesia Matriz del Cantón Biblián. Luego al traslado de sus restos mortales hacia el Cementerio General del barrio San Antonio para su cristiana sepultura. Sus familiares expresan su amable gratitud por acompañarnos en este acto de piedad humana. San Luis Bajo, septiembre del 2026. Ha dejado de existir quien en vida se llamó la señora María Rosa.

Oración. Miren hacia el cielo. En el brillo del sol reconocerán mi sonrisa. En el arco iris mi alegría. En el profundo azul de una noche de estrellas verán lo feliz que soy al lado de Dios. Con profundo dolor y la esperanza puesta en Dios, despedimos a nuestra querida madre. Su amor, su ejemplo y su bondad permanecerá por siempre en nuestros corazones. Invitación fúnebre. Descansó en la paz del Creador, quien en vida se llamó la señora María Laura Ortiz Urgilés, que en paz descanse. Su esposo Ricardo Calle, fallecido. Sus hijos Teresa, Carmen, Aurelio, Edgar, Graciela, Fausto y Wilson Calle Ortiz. Sus hijos políticos, nietos, bisnietos, hermanos, hermanos políticos y demás familiares. Comunicamos el sensible fallecimiento. A la vez invitamos a la velación de sus restos mortales en la sala de velaciones La Paz, ubicado en la avenida Francisco Calderón, a la Santa Misa, que por el eterno descanso de su alma se realizará el día sábado 12 de septiembre del presente.

20 a partir de las 13 horas, 1 de la tarde, en la iglesia matriz del Cantón Biblián. Luego al traslado de sus restos mortales hacia el cementerio general del barrio San Antonio para actos de inhumación. La familia expresa su sincero agradecimiento por acompañarnos en estos momentos de dolor. Biblián, septiembre del 2026. Ha dejado de existir quien en vida se llamó la señora María Laura Ortiz Urgilés. Que hay eterna paz en su tumba.

0: dime que no es cierto, dime corazoncito que no es cierto. Vamos, señores, señores, minutos finales, 10 minutos los restos de nuestra programación. Vamos a la pausa comercial y volvemos en un momento.
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2: Radio El Rocío, en los 1370 kHz en amplitud modulada, le informa la hora. 9 horas, 50 minutos.
0: ¡Pero qué rica cumbia! Amor de mil amores, en la mañana, 10 minutos nos separan de las 10 de la mañana. 10 minutos y serán las 10 de la mañana. Atentos, atentos, mi Ecuador.

Señores y señores, vamos llegando a la recta final de nuestra programación. Vamos a casita, queremos agradecer a cada uno de ustedes. Hemos cumplido una semana más de nuestra jornada de labores. Queremos agradecer. Ya se viene más de la programación en Furia Sabatina. Continuamos con el mismo programa, ¿no es cierto? Ya está en camino nuestro compañero Byron, que nos va a acompañar hasta las 14 horas en este fin de semana. Mientras tanto, de mi parte, no me queda más que agradecer a cada uno de ustedes, ¿no es cierto?, quienes compartieron con nosotros esta semana de labores. ¿Quién estuvo con ustedes compartiendo? Mi nombre es Néstor, más conocido como El Tigre. Nos despedimos de cada uno de ustedes, deseando un excelente fin de semana para todos. Pórtese bonito y no hagan travesuras. Y si van a hacer travesuras, simplemente nos invitan, por favor. Vamos a casita, gracias a la noble audiencia también allá en los Estados Unidos. Siga nomás, continúe con nuestra programación. Se viene más de la buena música. Recuerde, este fin de semana está prohibido el ingreso con vehículos al santuario de Nuestra Madre del Rocío. Solo pueden ingresar personas autorizadas. Hablemos del caso del día domingo, ¿no? El domingo, bueno, los domingos de este mes, ¿no?, que se viene la Santa Eucaristía por las fiestas de Nuestra Madre del Rocío. Así que atentos, los que están con sus vehículos este domingo no pueden ingresar, ni el próximo, ¿no es cierto?, hasta que finalicen las festividades de Nuestra Madre del Rocío. ¡Nos vamos, señores! Agradecidos con cada uno de ustedes. Si papito Dios nos permite, nos vamos a escuchar el día lunes a partir de las 7 de la mañana. Estamos nuevamente con ustedes. Mientras tanto, un excelente y un buen fin de semana para todos. ¡Chau!

0: 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Radio El Rocío, en los 1370 kHz, en amplitud modulada, le informa la hora. 10 horas, 5 minutos.
1: Oración. Te llevaste a nuestra amada madre al coro celestial de tu alabanza. Desde allí, madre querida, guía nuestros pasos. Envíanos tu santa bendición y sé nuestro amparo y protección. Invitación fúnebre. Desgazó en la paz el creador que en vida se llamó la señora María Roselena Quispe Chabla. Que en paz descanse. Su esposo, Segundo Ochoa, fallecido. Sus hijos, Ariosto, Dolores fallecida, Isabel fallecida, Rosa, Rocío, Gerardo y Nube fallecida, Ochoa Quispe. Sus hijos políticos, Blanca Huiracocha y Manuel González. Sus hermanos, José fallecido, Miguel, Segundo fallecido, Paula, Luis fallecido y César fallecido Quispe. Sus nietos, Ochoa Huiracocha, Quispe Ochoa, Sarmiento Ochoa, Chabla Ochoa, Huiracocha Ochoa, Chauca Ochoa, Anilema Ochoa, Anilema Sarmiento y González Ochoa. Sus bisnietos y demás familiares cumplen con el pedazo deber de comunicar su sensible fallecimiento acaecido el día jueves 10 de septiembre de 2026. A la vez participan los familiares, amigos y conocidos a la velación de sus restos mortales en el domicilio de su hijo Gerardo Ochoa, ubicado en la comunidad de San Luis Bajo, perteneciente al Cantón Biblián. A la Santa Misa, que por el eterno descanso de su alma se oficiará el día sábado 12 de septiembre del presente a partir de las 14 horas 2 de la tarde en la iglesia matriz del Cantón Biblián. Luego al traslado de sus restos mortales hacia el cementerio general del barrio de San Antonio para su cristiana sepultura. Sus familiares expresan su amable gratitud por acompañarnos en este acto de piedad humana. San Luis Bajo, septiembre del 2026. Ha dejado de existir quien en vida se llamó la señora María Roselena Quispe Chabla. Que haya eterna paz en su tumba.
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Hola, ¿qué tal? Muy buenos días, mis queridos radio oyentes. Siendo las 10 horas con 7 minutos, nosotros aquí continuamos con más nuestro programa Tormenta Tropical. ¿Y quién les habla el día de hoy? Byron Mishkiri, nuevamente acompañándoles en su fin de semana. ¿Qué tal están pasando en este día sábado 12 de septiembre del presente año? Disculpa un poquito, ando un poco agripado, un poco resfriado, un poco mal de la garganta también. Pero igual siempre responsable viniendo a las labores propias del día de hoy. Para acompañarles con buena música como siempre y sobre todo también con los buenos segmentos. Y así continuamos con más nuestro programa Tormenta. Perdón. Continuamos con más nuestro programa Furia Sabatina.

Estamos en las 10 de la mañana con 12 minutos y estamos a mitad de mañana este día sábado. Nosotros aquí continuando con la buena cumbia. Un poco resfriado, un poco gripado, un poco de tos también, pero aquí haciendo el mayor esfuerzo por hablar un poquito al menos. Hoy te estaré hablando mucho ya porque mi voz mismo va para más, mi garganta no va para más. Pero igual seguiremos acompañándole con buena música.

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1: Radio El Rocío, en los 1370 kHz, en amplitud modulada, le informa la hora. 10 horas, 16 minutos.
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1: Radio El Rocío en los 1370 kHz en amplitud modulada le informa la hora. 10 horas 31 minutos.
2: Querido pueblo,

Guía nuestros pasos, envíanos tu santa bendición, y sé nuestro amparo y protección. Habitación fúnebre, descansó en la paz del Creador, quien en vida se llamó la señora María Roselena Quispichabla, que en paz descanse. Su esposo, Segundo Ochoa, fallecido. Sus hijos, Ariosto, Dolores fallecida, Isabel fallecida, Rosa, Rocío, Gerardo y Nube fallecida Ochoa Quispi. Sus hijos políticos, Blanca Huiracocha y Manuel González. Sus hermanos, José fallecido, Miguel, Segundo fallecido, Paula, Luis fallecido y César fallecido Quispi. Sus nietos, Ochoa Huiracocha, Quispi Ochoa, Sarmiento Ochoa, Chabla Ochoa, Guanoquiza Ochoa, Chauca Ochoa, Anilema Ochoa, Anilema Sarmiento y González Ochoa. Sus bisnietos y demás familiares cumplen con el penoso deber de comunicar su sensible fallecimiento acaecido el jueves 10 de septiembre de 2026. A la vez participan a los familiares, amigos y conocidos a la velación de sus restos mortales en el domicilio de su hijo Gerardo Ochoa, ubicado en la comunidad de San Luis Bajo, perteneciente al Cantón Biblia. A la Santa Misa, que por el eterno descanso de su alma, se oficiará el día sábado 12 de septiembre del presente, a partir de las 14 horas, 2 de la tarde, en la iglesia matriz del Cantón Biblia. Luego, al traslado de sus restos mortales hacia el cementerio general del barrio de San Antonio, para su cristiana sepultura. Sus familiares expresan su amable gratitud por acompañarnos en este acto de piedad humana. San Luis Bajo, septiembre del 2026. Ha dejado de existir quien en vida se llamó la señora María Roselena Quispichabla. Que hay eterna paz en su tumba. Oración. Miren hacia el cielo, en el brillo del sol reconocerán mi sonrisa, en el arco iris mi alegría, en el profundo azul de una noche de estrellas, verán lo feliz que soy al lado de Dios. Con profundo dolor y la esperanza puesta en Dios, despedimos a nuestra querida madre. Su amor, su ejemplo y su bondad permanecerán por siempre en nuestros corazones. Invitación fúnebre. Descansó en la paz del Creador, quien en vida se llamó la señora María Laura Ortiz Urgilés. Que en paz descanse. Su esposo Ricardo Calle fallecido. Sus hijos Teresa, Carmen, Aurelio, Edgar, Graciela, Fausto y Wilson Calle Ortiz. Sus hijos políticos, nietos, bisnietos, hermanos, hermanos políticos y demás familiares, comunicamos este sensible fallecimiento, a la vez que invitamos a la velación de sus restos mortales en la sala de velaciones La Paz, ubicada en la avenida Francisco Calderón. A la Santa Misa, que por el eterno descanso de su alma se realizará el día sábado 12 de septiembre del presente, a partir de las 13 horas 1 de la tarde, en la iglesia matriz del Cantón Biblián. Luego, al traslado sus restos mortales hacia el cementerio general del barrio San Antonio para actos de inhumación. La familia expresa su sincero agradecimiento por acompañarnos en estos momentos de dolor. Biblián, septiembre de 2026. Ha dejado de existir quien en vida se llamó la señora María Laura Ortiz Urgilés. Que hay eterna paz en su tumba. 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

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Datos curiosos, rápidos y entretenidos. ¿Qué les va a sorprender? ¿Sabía que su cerebro genera suficiente electricidad como para encender una pequeña bombilla? Sí, aunque parezca increíble, nuestro cerebro funciona gracias a la actividad eléctrica de miles de millones de neuronas. Cada que pensamos, sentimos, recordamos algo, movemos una parte de nuestro cuerpo, las neuronas se comunican mediante señales eléctricas y químicas. Y aquí viene lo curioso. Se suele estimar que la actividad eléctrica del cerebro humano puede representar alrededor de 20 vatios de potencia, una cantidad comparable a la de una pequeña bombilla. Imagínese eso, mientras usted está tranquilamente escuchando la radio, ahí arriba dentro de su cabeza existe toda una red de actividad eléctrica trabajando sin parar. Y lo más impresionante es que esa energía no sirve para iluminar una habitación, sino para algo muchísimo más importante: mantener funcionando nuestro cerebro y permitirnos pensar, sentir y recordar, también para tomar decisiones. Así que la próxima vez que alguien le diga que está apagado porque no piensa mucho, dígale que no. La luz está encendida. Y esto fue nuestro segmento ¿Sabías qué? Porque todos los días aprendemos algo nuevo, incluso de ese órgano que llevamos encendido a las 24 horas del día. Siendo las 10 horas con 40 minutos aquí en Radio Rocío, la doble R, y continuamos con más música acompañándole este fin de semana, este día sábado 12 de septiembre del presente año, ya casi a mitad de mes, y vamos con algo de cumbia, tabaco y ron.

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1: Radio El Rocío, en los 1370 kHz, en amplitud modulada, le informa la hora. 10 horas, 44 minutos.

Ya nos vamos acercando a las 11 de la mañana, tan solo 9 minutitos nos separan de las 11 de la mañana. Bueno, señoras y señores, uno aquí anda con un poquito de gripe, un poquito afónico, pero las labores continúan. Y aprovechando el espacio también para enviar un saludito muy especial para la arquitecta Dolores Gordillo, la famosa Arquilola, Arquilolita. Ella dice que es la mejor arquitecta del cantón. Eso dice ella, conste, yo no estoy diciendo nada. Así que un abrazo grande para usted, Arqui Lolita Gordillo. Este tema va con mucho cariño para usted. Este tema que le identifica, para que lo disfrute y siga construyendo. Pero buenas obras, no solamente fama. Y vamos con este temazo.

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2: Radio El Rocío en los 1370 kHz en amplitud modulada le informa la hora. 11 horas, 1 minuto.
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Oración. Señor, te llevaste a tu lado a quien más amábamos, pero sabemos que desde el cielo, nuestro Padre guiará nuestros pasos hasta volvernos a encontrar en la vida eterna y celestial. Agradecimiento e invitación a misa de honras. Al recordar con profundo dolor y tristeza el primer mes del sensible fallecimiento de quien en vida se llamó el Señor John Wilmer Calle Pesantes, que de Dios goce, su esposa Verónica Sanabria, sus hijos Dylan y Eitan Calle, sus padres Álvaro Calle y Verónica Pesantes, sus hermanos Joana y Edison Zaca Pesantes, sus tíos y demás familiares, expresamos nuestro más sincero agradecimiento a todos quienes nos acompañaron en los duros momentos de dolor, a quienes nos manifestaron su amistad y solidaridad mediante notas de condolencia, tarjetas de pésame, ofrendas florales, llamadas telefónicas locales, nacionales e internacionales, mensajes de texto, visitas personales hasta el domicilio, publicaciones a través de las redes sociales y a todas aquellas muestras de bondad y de amistad, que Dios os pague. A la vez nos permitimos en invitar a los familiares, amigos y conocidos a la Santa Misa que por el eterno descanso de su alma a celebrarse el día sábado 12 de septiembre del 2026 a partir de las 15 horas 3 de la tarde en la Iglesia Matriz del Cantón Biblián. Sus familiares agradecen por su amabilidad de acompañarnos en este acto de recordación cristiana. Biblián, septiembre del 2026. Nota, pedimos disculpas si por algún error involuntario no se nombra persona o familia en el presente agradecimiento.

oración. Te llevaste a nuestra amada madre al coro celestial de tu alabanza. Desde allí, madre querida, guía nuestros pasos, envíanos tu santa bendición y sé nuestro amparo y protección. Invitación fúnebre, descansó en la paz del Creador, quien en vida se llamó la señora María Roselena Quispichabla, que en paz descanse. Su esposo, segundo Ochoa, fallecido. Sus hijos, Ariosto, Dolores fallecida, Isabel fallecida, Rosa, Rocío, Gerardo y Nube fallecida, Ochoa Quispe. Sus hijos políticos, Blanca Huiracocha y Manuel González. Sus hermanos, José fallecido, Miguel, segundo fallecido, Paula, Luis fallecido y César Quispe fallecido. Sus nietos, Ochoa Huiracocha, Quispe Ochoa, Sarmiento Ochoa, Chabla Ochoa, Guanoquiza Ochoa, Chauca Ochoa, Anilema Ochoa, Anilema Sarmiento y González Ochoa. Sus bisnietos y demás familiares cumplen con el penoso deber de comunicar su sensible fallecimiento acaecido el jueves 10 de septiembre de 2026. A la vez participan los familiares, amigos y conocidos a la velación de sus restos mortales en el domicilio de su hijo Gerardo Ochoa, ubicado en la comunidad de San Luis Bajo, perteneciente al Cantón Biblián. A la Santa Misa, que por el eterno descanso de su alma se oficiará el día sábado 12 de septiembre del presente a partir de las 14 horas 2 de la tarde en la iglesia matriz del Cantón Biblián. Luego al traslado sus restos mortales hacia el cementerio general del barrio San Antonio para su cristiana sepultura. Sus familiares expresan su amable gratitud por acompañarnos en este acto de piedad humana. San Luis Bajo, septiembre del 2026. Ha dejado de existir quien en vida se llamó la señora María Roselena Quispichabla. Que hay eterna paz en su tumba.

Oración. Señor, te llevaste a tu lado a quien más amábamos, pero sabemos que desde el cielo, nuestro Padre guiará nuestros pasos hasta volvernos a encontrar en la vida eterna y celestial. Invitación fúnebre. Descansó en la paz del Creador, quien vida se llamó el Señor. Segundo Reino Castro. Que en paz descanse. Su esposa, Mariana Jerez Landi. Sus hijos, María Jesús, María Gertrudis, Sonia, Narcisa, Gonzalo, Jorge Patricio y Freddy Milton Castro Jerez. Sus hijos políticos, José María Palaguachi fallecido y Rosa Regina Calle Pulgarín. Sus nietos, Palaguachi Castro, Guerrero Castro, Perguachi Castro, Castro Calle, Castro Palaguachi y Calle Altamirano. Sus bisnietos, Beletanga Palaguachi, Maza Palaguachi, Cajamarca Perguachi, Calle Castro y Castro Palaguachi. Sus hermanos, Margarita, Andrea y Manuela Castro Tenecela. Sus sobrinos, Palaguachi Castro, Shagnay Jerez, Castro Castro, Landy Castro y Castro Jerez. Sus hermanos políticos y demás familiares cumplen con el penoso deber de comunicar su sensible fallecimiento acaecido el día sábado 12 de septiembre del 2026. A la vez participan a los familiares, amigos y conocidos a la velación de sus restos mortales en su propio domicilio, ubicado en el barrio El Centro de la parroquia Jerusalén. Sus familiares expresan su amable gratitud por acompañarnos en este acto de piedad humana. Jerusalén, septiembre de 2026. Ha dejado de existir quien en vida se llamó el Señor. Segundo Reino Castro. Que haya eterna paz en su tumba.

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1: Radio El Rocío, en los 1370 kHz, en amplitud modulada, le informa la hora. 11 horas, 17 minutos.
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7: Ya son las 11 de la mañana con 21 minutos. ¿Y qué tal su fin de semana? ¿Qué tal este día sábado? Algunos de muy temprano trabajando, otros aprovechando para descansar, para recargar energías. Después una larga jornada de trabajo, una larga jornada de toda la semana. Aproveche para descansar. Y también las amitas de casa ya deben estar preparando el almuerzo. Algunas pensando qué hacer, otras ya pusieron las ollitas a hervir para hacer el almuerzo. Ya mismo el tiempo pasa rápido. Aprovecha haciendo cada una de las actividades que tiene pendiente para el día de hoy. También sábado de feria, salir a la feria. Acá también un saludito para la feria de ganado, que también nos escuchan, para todos aquellos comerciantes que están vendiendo su ganado, comprando el ganado. Y también para todos aquellos que tienen sus puestitos de venta por allá por la feria de ganado, como no, también por cada uno de los locales comerciales, cada uno de los negocios que nos escuchan. Y nosotros de aquí continuamos con más música, continuamos acompañándole en este fin de semana. Y vamos cambiando de ambiente, vamos con algo de merengue, mi chica sexy. Este temazo que no pasa de moda ni pasará.

0: 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Radio El Rocío, en los 1370 kHz, en amplitud modulada, le informa la hora. 11 horas, 30 minutos.
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Oración. Te llevaste a nuestra amada madre al coro celestial de tu alabanza. Desde allí, madre querida, guía nuestros pasos, envíanos tu santa bendición y sé nuestro amparo y protección. Invitación fúnebre.

Los políticos, Blanca Wiracocha y Manuel González, sus hermanos, José fallecido, Miguel, segundo fallecido, Paula, Luis fallecido y César fallecido Quispe. Sus nietos, Ochoa Wiracocha, Quispe Ochoa, Sarmiento Ochoa, Chabla Ochoa, Guanoquiza Ochoa, Chauca Ochoa, Anilema Ochoa, Anilema Sarmiento y González Ochoa. Sus bisnietos y demás familiares cumplen con el penoso deber de comunicar su sensible fallecimiento, acaecido el día jueves 10 de septiembre de 2026. A la vez participan a los familiares, amigos y conocidos a la velación sus restos mortales en el domicilio de su hijo Gerardo Ochoa, ubicado en la comunidad de San Luis Bajo, perteneciente al cantón Biblián. A la Santa Misa que por el eterno descanso de su alma se oficiará el día sábado 12 de septiembre del presente a partir de las 14 horas 2 de la tarde en la iglesia matriz del cantón Biblián. Luego el traslado de sus restos mortales hacia el cementerio general del barrio San Antonio para su cristiana sepultura. Sus familiares expresan su amable gratitud por acompañarnos en este acto de piedad humana. San Luis Bajo, septiembre del 2026. Ha dejado de existir quien en vida se llamó la señora María Roselena Quispe Chabla. Que hay eterna paz en su tumba.

oración. Miren hacia el cielo, en el brillo del sol reconocerán mi sonrisa, en el arco iris mi alegría, en el profundo azul de una noche de estrellas, verán lo feliz que soy al lado de Dios. Con profundo dolor y la esperanza puesta en Dios, despedimos a nuestra querida madre. Su amor, su ejemplo y su bondad permanecerán por siempre en nuestros corazones. En veneración fúnebre, descansó en la paz del Creador, quien en vida se llamó la señora María Laura Ortiz Urgilés. Que en paz descanse. Su esposo, Ricardo Calle, fallecido. Sus hijos, Teresa, Carmen, Aurelio, Edgar, Graciela, Fausto y Wilson Calle Ortiz. Sus hijos políticos, nietos, bisnietos, hermanos, hermanos políticos y demás familiares, comunicamos este sensible fallecimiento, a la vez que invitamos a la velación de sus restos mortales en la sala de velaciones La Paz, ubicada en la avenida Francisco Calderón, a la Santa Misa que por el eterno descanso de su alma se realizará el día sábado 12 de septiembre del presente, a partir de las 13 horas, una de la tarde, en la iglesia matriz del Cantón Biblián. Luego al traslado sus restos mortales hacia el cementerio general del barrio San Antonio para actos de inhumación. La familia expresa su sincero agradecimiento por acompañarnos en estos momentos de dolor. Biblián, septiembre de 2026. Ha dejado de existir quien en vida se llamó la señora María Laura Ortiz Urgilés. Que hay eterna paz en su tumba.

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Historias, leyendas y relatos que muchos han vivido, pero pocos se atreven a decir. Hay una creencia que seguramente muchos escucharon de sus padres, de sus abuelos o de algún familiar. Si ya te acostaste, no vuelvas a salir. Y no hablan de levantarte para tomar agua o ir al baño. Hablan de algo mucho más específico. Que si ya estás en tu cama y estás listo para dormir, y de repente alguien llega a buscarte o te llama para que salgas, no lo hagas. Porque según esta creencia, algo malo puede ocurrir. Un accidente, un asalto, una tragedia. Y en las versiones más oscuras de esta historia se dice que cuando alguien te busca insistentemente para que salgas después de haberte acostado, puede ser una señal de que algo no está bien. Por eso existe esa advertencia que ha pasado de boca en boca. Y si ya estabas acostado y te llaman para salir, no vayas. Lo escalofriante es que existen relatos de personas que aseguran que alguien las invitó a salir de madrugada, pero decidieron quedarse y después recibieron la noticia de quienes habían salido tuvieron un accidente o sufrieron una tragedia. Y entonces queda esa pregunta que nadie puede responder. ¿Qué habría pasado si hubiera salido? Tal vez simplemente fue una coincidencia. Pero imagínese que son las 12 de la noche. Usted está acostado. Su teléfono suena. Un amigo le dice, sal, ve un ratito. Usted mira la hora, mira la puerta y recuerda aquella advertencia. Si ya te acostaste, no salgas. Porque según la creencia, hay noches en las que levantarse de la cama no significa simplemente salir de casa. Puede significar cruzar un camino que quizá era mejor no hacerlo. Historias, creencias y misterios que nuestros mayores nos dejaron como advertencias. Algunas son solamente leyendas, otras pueden ser coincidencias, pero hay cosas con las que, por respeto, es mejor no jugar. Así que esta noche, si ya está acostado, la casa está en silencio y alguien le dice, sal, te estoy esperando afuera. Piénselo dos veces, porque quizá lo más prudente sea apagar la luz, cerrar los ojos y dejar que la noche siga su curso. Y esto fue lo que pocos cuentan aquí en Radio Rocío, la doble R. Porque hay historias que se cuentan para entretener, pero otras se cuentan para advertir. Y así es, mis queridos amigos. Son las 11 horas con 42 minutos. Y nosotros aquí seguimos acompañándole. Cada una de sus actividades propias del fin de semana. Aunque un poquito afónico, un poquito resfriado. Pero siempre responsable en las labores. Y vamos con un temita. Algo de merengue, te compro tu novia. Para todos aquellos amigos crucetas que ni siquiera dicen te compro tu novia, simplemente se los llevan.

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1: Radio El Rocío, en los 1370 kHz en amplitud modulada, le informa la hora. 11 horas, 47 minutos.
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0: Radio El Rocío, en los 1370 kHz en amplitud modulada, le informa la hora. 12 horas, 1 minuto.
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Oración. Señor, te llevaste a tu lado a quien más amamos. Pero sabemos que desde el cielo nuestro Padre guiará nuestros pasos hasta volvernos a encontrar en la vida eterna y celestial. Agradecimiento e invitación a misa de honras. Al recordar con profundo dolor y tristeza el primer mes del sensible fallecimiento de quien en vida se llamó el Señor, John Wilmer Calle Pesantes, que de Dios goce. Su esposa, Verónica Sanabria. Sus hijos, Dylan y Eitan Calle. Sus padres, Álvaro Calle y Verónica Pesantes. Sus hermanos, Joana y Edison Saca Pesantes. Sus tíos y demás familiares, expresamos nuestro más sincero agradecimiento a todos quienes nos acompañaron en los duros momentos de dolor, a quienes nos manifestaron su amistad y solidaridad mediante notas de condolencia, tarjetas de pésame, ofrendas florales, llamadas telefónicas locales, nacionales e internacionales, mensajes de texto, visitas personales hasta el domicilio, publicaciones a través de las redes sociales y a todas aquellas muestras de bondad y de amistad que Dios os pague. Y a la vez nos permitimos invitar a los familiares, amigos y conocidos a la Santa Misa que por el eterno descanso de su alma a celebrarse el día sábado 12 de septiembre del 2026 a partir de las 15 horas 3 de la tarde en la Iglesia Matriz del Cantón Biblián. Sus familiares agradecen por su amabilidad de acompañarnos en este acto de recordación cristiana. Biblián, septiembre del 2026. Nota: pedimos disculpas si por algún error involuntario no se nombra persona o familiar el presente agradecimiento.

oración. Te llevaste a nuestra amada madre al coro celestial de tu alabanza. Desde allí, madre querida, guía nuestros pasos, envíanos tu santa bendición y sé nuestro amparo y protección. Invitación fúnebre. Descansó en la paz del Creador, quien en vida se llamó la señora María Roselina Quispe Chabla. Que en paz descanse. Su esposo, segundo Ochoa, fallecido. Sus hijos, Ariosto, Dolores fallecida, Isabel fallecida, Rosa, Rocío y Gerardo. Y Nube fallecida, Ochoa Quispe. Sus hijos políticos, Blanca Huiracocha y Manuel González. Sus hermanos, José fallecido, Miguel, segundo fallecido, Paula, Luis fallecido y César fallecido Quispe. Sus nietos, Ochoa Huiracocha, Quispe Ochoa, Sarmiento Ochoa, Chabla Ochoa, Guanoquiza Ochoa, Chauca Ochoa, Anilema Ochoa, Anilema Sarmiento.

0: Y González Ochoa, sus bisnietos y demás familiares cumplen con el penoso deber de comunicar su sensible fallecimiento acaecido el día jueves 10 de septiembre de 2026. A la vez participan los familiares, amigos y conocidos a la velación de sus restos mortales en el domicilio de su hijo Gerardo Ochoa, ubicado en la comunidad de San Luis Bajo, perteneciente al cantón Biblia. A la Santa Misa que por el eterno descanso de su alma se oficiará el día sábado 12 de septiembre del presente a partir de las 14 horas 2 de la tarde en la iglesia matriz del cantón Biblián. Luego al traslado sus restos mortales hacia el cementerio general del barrio San Antonio para su cristiana sepultura. Sus familiares expresan su amable gratitud por acompañarnos en este acto de piedad humana. San Luis Bajo, septiembre del 2026. Ha dejado de existir quien en vida se llamó la señora María Roselina Quispichabla. Que hay eterna paz en su tumba. Oración. Señor, te llevaste a tu lado a quien más amábamos, pero sabemos que desde el cielo, nuestro Padre guiará nuestros pasos hasta volvernos a encontrar en la vida eterna y celestial. Habitación fúnebre. Descansó en la paz del Creador, quien en vida se llamó el Señor. Segundo Reino Castro, que en paz descanse. Su esposa, Mariana Jerez Landi. Sus hijos, María Jesús, María Gertrudis, Sonia, Narcisa, Gonzalo, Jorge Patricio y Freddy Milton Castro Jerez. Sus hijos políticos, José María Palaguachi fallecido y Rosa Regina Calle Pulgarín. Sus nietos, Palaguachi Castro, Guerrero Castro, Perhuachi Castro, Castro Calle, Castro Palaguachi y Calle Altamirano. Sus bisnietos, Beletanga Palaguachi, Maza Palaguachi, Cajamarca Perhuachi, Calle Castro y Castro Palaguachi. Sus hermanos, Margarita, Andrea y Manuela Castro Tenecela. Sus sobrinos, Palaguachi Castro, Shagnay Jerez, Castro Castro, Landy Castro y Castro Jerez. Sus hermanos políticos y demás familiares cumplen con el penoso deber de comunicar su sensible fallecimiento acaecido el día sábado 12 de septiembre del 2026. A la vez participan a los familiares, amigos y conocidos a la velación de sus restos mortales en su propio domicilio, ubicado en el barrio El Centro de la parroquia Jerusalén. Sus familiares expresan su amable gratitud por acompañarnos en este acto de piedad humana. Jerusalén, septiembre de 2026. Ha dejado de existir quien en vida se llamó el Señor. Segundo Reino Castro, que hay eterna paz en su tumba.
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0: Ya son las 12 horas con 9 minutos aquí en Radio Rocío, la doble R. Ya estamos en el mediodía, ya muy cerquita del almuerzo. Algunos ya deben estar por servirse el almuerzo. Otros ya se adelantaron. Buen provecho para todos aquellos. Mientras que nosotros aquí seguimos con nuestro programa Furia, Furia Sabatina. Este sábado 12 de septiembre, ya casi a mitad de mes. Parece que recién inició el mes. Ya estamos casi a mitad y a mí termina, cómo pasa de rápido el tiempo. De la misma manera, estamos en el mes de septiembre, en el mes noveno de 12, como que recién estábamos en enero y estábamos en septiembre, y mismo diciembre, mismo navidad también. Nosotros aquí un poquito agripados, un poquito afónicos, pero continuando ahí con la vida, como suelen decirle al mal tiempo, buena cara, a la enfermedad también buena cara. ¿Y qué tal el día? Como un poquito nublado, un poquito de sol. Vamos a esta hora de la tarde con algo de Manolo y Wilson, quinceañera.

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3: Radio El Rocío, en los 1370 kHz en amplitud modulada, le informa la hora. 12 horas, 14 minutos.

Qué buen tema de Organización X que estábamos escuchando. Historia de la tarde. Estamos a las 12 horas con 17 minutos. Muy cerquita del almuerzo. Y a Historia de la tarde, vamos con algo de salsa. Vamos cambiando de ritmo.

0: 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Radio El Rocío, en los 1370 kHz, en amplitud modulada, le informa la hora. 12 horas, 30 minutos.
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oración. Te llevaste nuestra amada madre al coro celestial de tu alabanza. Desde allí, madre querida, guía nuestros pasos, envíanos tu santa bendición y sé nuestro amparo y protección. Invitación fúnebre, descansó en la paz del Creador, quien en vida se llamó la señora María Roselena Quispichaula, que en paz descanse. Su esposo, segundo Ochoa, fallecido. Sus hijos, Ariosto, Dolores, fallecida. Isabel, fallecida. Rosa, Rocío, Gerardo y Nube, fallecida Ochoa Quispi. Sus hijos políticos, Blanca Huiracocha y Manuel González. Sus hermanos, José fallecido, Miguel, segundo fallecido, Paula, Luis fallecido y César fallecido Quispi. Sus nietos, Ochoa Huiracocha, Quispi Ochoa, Sarmiento Ochoa, Chabla Ochoa, Guanoquiz Ochoa, Chauca Ochoa, Anilema Ochoa, Anilema Sarmiento y González Ochoa. Sus bisnietos y demás familiares, cumple con el penoso deber de comunicar su sensible fallecimiento acaecido el día jueves 10 de septiembre de 2026. A la vez participan los familiares, amigos y conocidos a la velación de sus restos mortales en el domicilio de su hijo Gerardo Ochoa, ubicado en la comunidad de San Luis Bajo, perteneciente al Cantón Biblián. A la Santa Misa que por el eterno descanso de su alma se oficiará el día sábado 12 de septiembre el presente a partir de las 14 horas 2 de la tarde en la iglesia matriz del Cantón Biblián. Luego al traslado sus restos mortales hacia el cementerio general del barrio San Antonio para su cristiana sepultura. Sus familiares expresan su amable gratitud por acompañarnos en este acto de piedad humana. San Luis Bajo, septiembre de 2026. Ha dejado de existir quien en vida se llamó la señora María Roselena Quispichaula, que haya

0: Alegría. En el profundo azul de una noche de estrellas, verán lo feliz que soy al lado de Dios. Con profundo dolor y la esperanza puesta en Dios, despedimos a nuestra querida madre. Su amor, su ejemplo y su bondad permanecerán por siempre en nuestros corazones. Invitación fúnebre. Descansó en la paz del Creador, quien en vida se llamó la señora María Laura Ortiz Urgilés, que en paz descanse. Su esposo, Ricardo Calle, fallecido. Sus hijos, Teresa, Carmen, Aurelio, Edgar, Graciela, Fausto y Wilson Calle Ortiz. Sus hijos políticos, nietos, bisnietos, hermanos, hermanos políticos y demás familiares, comunicamos este sensible fallecimiento, a la vez que invitamos a la velación de sus restos mortales en la sala de velaciones La Paz, ubicada en la avenida Francisco Calderón, a la Santa Misa que por el eterno descanso de su alma se realizará el día sábado 12 de septiembre, el presente, a partir de las 13 horas, 1 de la tarde, en la iglesia matriz del Cantón Biblián. Luego al traslado sus restos mortales hacia el cementerio general del barrio San Antonio para actos de inhumación. La familia expresa su sincero agradecimiento por acompañarnos en estos momentos de dolor. Biblián, septiembre de 2026. Ha dejado de existir que en vida se llamó la señora María Laura Ortiz Urgilés. Que haya eterna paz en su tumba.
1: Termino pausa comercial, mijitos. Así sea.

0: 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Las Fuerzas Armadas incautan más de 600 dosis de droga en Ponce Enríquez. Las Fuerzas Armadas ejecutaron una operación militar en el sector Bella Rica, Cantón Camilo Ponce Enríquez, donde localizaron 648 dosis de sustancias sujetas a fiscalización. Según reporte, fueron incautadas 89 dosis presumiblemente cocaína y 559 dosis presuntamente marihuana, además de dos teléfonos celulares y una cédula de identidad. Las evidencias fueron puestas a órdenes de las autoridades competentes. Continuamos con más noticias aquí en Radio Rocío. Incendio forestal consumió 2 hectáreas de vegetación en Romerillo, Cantón El Tambo. Un incendio forestal consumió cerca de 2 hectáreas de vegetación la noche del jueves 10 de septiembre en la comunidad de Romerillo, sector Puente Rojo. Bomberos locales realizaron labores de control con herramientas manuales y mangueras de riego facilitadas por los moradores. El trabajo conjunto permitió controlar y extinguir completamente las llamas, evitando que se propagaran a zonas cercanas. Siendo las 12 horas con 42 minutos, seguimos con más noticias aquí en la doble R. Condenan a Abdalá Bucaram y a su hijo a 9 años de cárcel. El expresidente Abdalá Bucaram Ortiz y su hijo Jacobo Bucaram fueron sentenciados a 9 años y 4 meses de cárcel como colaboradores del delito de delincuencia organizada en el caso Pruebas COVID-19 durante la pandemia en 2020. En el mismo proceso, un ciudadano israelí y un agente de tránsito involucrados fueron sentenciados a 13 años y 4 meses de prisión de cárcel como autores directos del delito de delincuencia organizada. Así seguimos con más noticias aquí en Radio Rocío. Nuevo caso de vigeato, sector Aguarrongo La Salle. La madrugada del viernes se registró un nuevo caso de presunto vigeato en el sector Aguarrongo La Salle, aproximadamente a 200 metros de la vía, donde se habrían sustraído 2 vacas de alto valor. Según se observa en cámaras de vigilancia, un vehículo sin placas de color gris habría ingresado por una vía de tercer orden. Primero ingresa a verificar, luego vuelve a ingresar y a avanzar por el sector. Habría apagado las luces. Posteriormente, al salir nuevamente hacia la vía asfaltada, vuelve a encenderlas. Además, el vehículo fue captado por otras cámaras de vigilancia en la vía rápida por el centro de Biblián, sector ingreso Turupamba, a la 1 y 3 de la madrugada, con dirección a cometer el ilícito. Y luego de cometer el robo, se ve por este mismo sector avanzando con dirección a Cuenca a las 2 y 10 de la madrugada. Este comportamiento genera preocupación entre los moradores, ya que podría iniciar una acción planificada. De acuerdo con información proporcionada por ciudadanos, este vehículo tendría características similares a uno que habría sido identificado en otros casos de robo de ganado en el austroecuatoriano, situación que deberá ser investigada por las autoridades correspondientes. Siendo las 12 horas con 44 minutos, aquí en Radio Rocío, continuamos con más noticias. Gasolina cambia de precio en Ecuador desde este 12 de septiembre. Los nuevos precios de la gasolina rigen en Ecuador desde este septiembre con un movimiento distinto para la super. Los nuevos precios de los combustibles entran en vigencia en Ecuador desde las 0 horas de este sábado 12 de septiembre de 2026. La gasolina Extra y Ecopaís, así como el diésel Premium, bajan 3 centavos por galón, mientras que la Super toma la dirección contraria y aumenta 15 centavos. Con el ajuste, la Extra y Ecopaís pasan de 3.24 a 3.21 dólares por galón, mientras que el diésel Premium baja de 3.18 a 3.15 dólares por galón. La Super, en cambio, pasa de un precio sugerido de 4.74 a 4.89 dólares por galón. Así cerramos nuestro segmento de noticias. Muchas gracias por su sintonía, pero no se mueva, porque aquí en Radio Rocío continuamos con más música para seguirle acompañando en su día a día, para seguirle acompañando en este fin de semana. Y buen provecho para todos aquellos que se encuentran almorzando. Volvemos con más música después de una breve pausa comercial.
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2: Radio El Rocío, en los 1370 kHz, en amplitud modulada, le informa la hora. 12 horas, 46 minutos.

0: Estamos en las 12 horas con 50 minutos, tan solo 10 minutitos separan de las 13 horas. ¿Cómo pasa el tiempo de rápido? Para todos aquellos que continúan el almuerzo, buen provecho, sírvase su rico y delicioso almuerzo. Y también para todos aquellos que ya almorzaron, aprovechen el tiempo descansando para volver a sus labores, si es que el día de hoy trabajan. En el caso de que no, pues continúe descansando, pues quién sabe si tienen previsto salir en la tarde con las amistades, con la pareja, con la familia, o solitos también, o también pasar en la casita haciendo las actividades propias del hogar, dejando todo listo para volver en la próxima semana nuevamente a sus labores, nuevamente a trabajar. Y aquí un poquito agripado, pero como que a veces ya se me pasa, como que a veces se me regresa nuevamente la gripe. No saben qué será bueno para que se me pase esta gripe, para que se me pase la tos también, quedando un poquito afónico. Pero bueno, nosotros aquí seguimos acompañándole a pesar de todo. Seguimos poniéndole buena música a estos segmentos también que no pueden faltar, como siempre, cada fin de semana, aquí en Radio Rocío. ¿Y quién les habla? Byron Michkiri. Y vamos con unos temitas clásicos de la salsa también, a esta hora de la tarde. Vamos, en los años 1600, cuando el tirano mandó una de Joe Arroyo, La Rebelión.
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1: Radio El Rocío, en los 1370 kHz, en amplitud modulada, le informa la hora. 13 horas, 0 minutos.
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oración. Te llevaste nuestra amada madre el coro celestial de tu alabanza. Desde allí, madre querida, guía nuestros pasos. Envíanos tu santa bendición y sé nuestro amparo y protección. Invitación fúnebre. Descansó la paz del Creador, quien vida se llamó la señora María Roselina Quispichabla. Que en paz descanse. Su esposo, Segundo Ochoa, fallecido. Sus hijos, Ariosto, Dolores, fallecida. Isabel, fallecida. Rosa, Rocío, Gerardo y Nube, fallecida Ochoa Quispi. Sus hijos políticos, Blanca Huiracocha y Manuel González. Sus hermanos, José, fallecido. Miguel, Segundo, fallecido. Paula, Luis, fallecido. Y César, fallecido Quispi. Sus nietos, Ochoa Huiracocha, Quispi Ochoa, Sarmiento Ochoa, Chabla Ochoa, Guanoquiza Ochoa, Chauca Ochoa, Anilema Ochoa, Anilema Sarmiento y González Ochoa. Sus bisnietos y demás familiares cumplen con el penoso deber de comunicar su sensible fallecimiento acaecido el jueves 10 de septiembre de 2026. A la vez participan los familiares, amigos y conocidos a la velación de sus restos mortales en el domicilio de su hijo Gerardo Ochoa, ubicado en la comunidad de San Luis Bajo, perteneciente al Cantón Biblián. La Santa Misa, que por el eterno descanso de su alma se oficiará el día sábado 12 de septiembre del presente a partir de las 14 horas 2 de la tarde en la Iglesia Matriz del Cantón Biblián. A la Santa Misa por el eterno descanso de su alma se oficiará el día sábado 12 de septiembre, el presente a partir de las 14 horas 2 de la tarde en la Iglesia Matriz del Cantón Biblián. Luego al traslado sus restos mortales hacia el Cementerio General del Barrio San Antonio para su cristiana sepultura. Sus familiares expresan su amable gratitud por acompañarnos en este acto de piedad humana. San Luis Bajo, septiembre del 2026. Ha dejado de existir quien en vida se llamó la señora María Roselina Quispichabla. Que hay eterna paz en su tumba.

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0: Y continuamos toda la tarde, siendo las 13 horas con 14 minutos. Aprovechando también para enviar un saludito para cada uno de nuestros radio oyentes que nos escuchan desde casita, que nos escuchan desde el hogar, desde el trabajo, y está en el campo, y está en la ciudad también. A cada uno de los barrios, de los sectores, de las comunidades y de las parroquias del Cantón Verde, del Austro, Biblián. Como no, también por allá, por Esogues, por Dele, por Cañar, el Tambo, Suscal, toda la provincia. Sí, también desde la SUAI, y cómo no, también desde el extranjero, desde los Estados Unidos, siempre pendientes de la sintonía de Radio Rocío, siempre recordando de su tierra, tierra donde nacieron, la ciudad de Biblián, cómo no. Y vamos con más música después de una breve pausa comercial.
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2: Radio El Rocío, en los 1370 kHz, en amplitud modulada, le informa la hora. 13 horas, 15 minutos.
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3: Radio El Rocío, en los 1370 kHz, en amplitud modulada, le informa la hora. 13 horas, 33 minutos.
0: Estamos a esta hora de la tarde y estamos entrando en la recta final de nuestro programa Furia, Furia Sabatina. Este día es sábado 12 de septiembre del presente año y parece que tenemos un sol radiante a esta hora, un sol vilero, y vamos cambiando de ritmo. Estos últimos temitas que sean un poquito melancólicos, vamos con algo de vallenato. Vallenato que llega directo al corazón, que le trae recuerdos. ¿Quién no ha dedicado en su vida alguna vez este tema? ¿Quién no ha tomado también alguna vez escuchando estos temazos? Señores,

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1: Radio El Rocío, en los 1370 kHz, en amplitud modulada, le informa la hora. 13 horas, 45 minutos.
2: Tan solo 15 minutitos separan de las 14 horas, 2 de la tarde. Y así nos vamos despidiendo con estos temitas de vallenato, con estos temitas de bachata. Y vamos con otro temita, uno de aventura, El Perdedor, un temita de bachata. Dedicado para todas aquellas ingratas que un día nos hicieron sentirnos aquel perdedor, pero sin darnos en cuenta que nosotros lo perdimos, fueron aquellas que nos perdieron. Tómenlo todo como un aprendizaje. Si pasan las cosas, será por algo, como suelen decir. Por eso vamos a escuchar este temita de aventura.

Estamos cerquita de las 2 de la tarde, señoras y señores, y vamos cerrando con otro temita de aventura, la boda. Este temita sí que trae recuerdos, unas cuantas anécdotas por ahí, dedicado para todas aquellas ingratas que algún día dijeron, ya no te voy a poder volver a ver, porque ya tengo a otro, pero por lo menos tuvieron la delicadeza de despedirse bien, como suelen decir. Ya saben, saluditos. Ahora sí, vamos con ese temita, la boda, porque recordar no cuesta nada, aunque algunas despedidas sí que dejan huella.

Bueno, mis queridos amigos radio oyentes, que nos escuchan a esta hora de la tarde, siendo las 13 horas con 57 minutos, damos por finalizado nuestro programa Furia, Furia Sabatina, clasificación A, apto para todo público, contenido entretenimiento. ¿Y quién les habló el día de hoy? Byron Mishkiri, quien nuevamente les volverá a estar hablando el día de mañana con más música, con más de los segmentos que nos caracteriza, como siempre. Aunque hoy andaba un poquito gripado, un poquito afónico, pero como que en el transcurso del día algo siquiera me he ido recuperando. No al 100, pero veamos qué sucede. Veamos qué tal amanezco el día de mañana. Que me deseen suerte para amanecer con un poquito más de salud, si es posible, ya totalmente sano. Bueno, mis queridos amigos, que nos despedimos con este temazo de vallenato. Volver los inquietos del vallenato. Qué buen tema. No sé si le recuerda a alguien, si le llega al corazón, o al menos lo escucha por el ritmo. Bueno, mis queridos amigos, nos vemos. Estaremos volviendo a escuchar nuevamente el día de mañana. ¡Chao, chao! Suerte, éxito y prosperidad.

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1: 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Radio El Rocío, en los 1370 kHz, en amplitud modulada, le informa la hora. 14 horas, 1 minuto.
2: Oración. Señor, te llevaste a tu lado a quien más amábamos, pero sabemos que desde el cielo, nuestro Padre guiará nuestros pasos hasta volvernos a encontrar en la vida eterna y celestial. Habitación fúnebre, descansó en la paz del Creador, quien vida se llamó el Señor, segundo Reino Castro. Que en paz descanse su esposa, Mariana Jerez Landi, sus hijos, María Jesús, María Gertrudis, Sonia, Narcisa, Gonzalo, Jorge Patricio y Freddy Milton Castro Jerez, sus hijos políticos, José María Palaguachi fallecido y Rosa Regina Calle Pulgarín, sus nietos, Palaguachi Castro, Guerrero Castro, Perguachi Castro, Castro Calle, Castro Palaguachi y Calle Altamirano, sus bisnietos, Beletanga Palaguachi, Maza Palaguachi, Cajamarca Perguachi, Calle Castro y Castro Palaguachi, sus hermanos, Margarita, Andrea y Manuela Castro Tenecela, sus sobrinos, Palaguachi Castro, Shagnay Jerez, Castro Castro, Landy Castro y Castro Jerez, sus hermanos políticos y demás familiares, cumple con el penoso deber de comunicar su sensible fallecimiento acaecido el día sábado 12 de septiembre del 2026. A la vez participan a los familiares, amigos y conocidos a la velación de sus restos mortales en su propio domicilio, ubicado en el barrio El Centro de la parroquia Jerusalén. Sus familiares expresan su amable gratitud por acompañarnos en este acto de piedad humana. Jerusalén, septiembre de 2026. Ha dejado de existir quien en vida se llamó el Señor, segundo Reino Castro. Que haya eterna paz en su tumba.

0: y se fue. 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
2: Radio El Rocío, en los 1370 kHz, en amplitud modulada, le informa la hora. 14 horas, 17 minutos.
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1: Radio El Rocío en los 1370 kHz en amplitud modulada le informa la hora. 14 horas, 31 minutos.

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1: Radio El Rocío, en los 1370 kHz, en amplitud modulada, le informa la hora. 14 horas, 49 minutos.

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1: Radio El Rocío, en los 1370 kHz, en amplitud modulada, le informa la hora. 15 horas, 2 minutos.

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3: Radio El Rocío, en los 1370 kHz en amplitud modulada, le informa la hora. 15 horas, 16 minutos.
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1: Radio El Rocío, en los 1370 kHz en amplitud modulada, le informa la hora. 15 horas, 33 minutos.
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1: Radio El Rocío, en los 1370 kHz en amplitud modulada, le informa la hora. 15 horas, 47 minutos.

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2: Radio El Rocío, en los 1370 kHz en amplitud modulada, le informa la hora. 16 horas, 5 minutos.

Radio El Rocío, en los 1370 kHz en amplitud modulada, le informa la hora. 16:15.

Radio El Rocío, en los 1370 kHz en amplitud modulada, le informa la hora. 16 horas, 34 minutos.

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1: Radio El Rocío, en los 1370 kHz, en amplitud modulada, le informa la hora. 16 horas, 46 minutos.
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1: Radio El Rocío, en los 1370 kHz en amplitud modulada, le informa la hora. 17 horas, 2 minutos.

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1: Radio El Rocío, en los 1370 kHz, en amplitud modulada, le informa la hora. 17 horas, 15 minutos.
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1: Radio El Rocío, en los 1370 kHz, en amplitud modulada, le informa la hora. 17 horas, 32 minutos.
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1: Radio El Rocío, en los 1370 kHz en amplitud modulada, le informa la hora. 17 horas, 47 minutos.

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1: Radio El Rocío, en los 1370 kHz en amplitud modulada, le informa la hora. 18 horas, 0 minutos.
2: Oración. Señor, te llevaste a tu lado a quien más amábamos, pero sabemos que desde el cielo, nuestro Padre guiará nuestros pasos hasta volvernos a encontrar en la vida eterna y celestial. Habitación fúnebre, descansó en la paz del Creador, quien vida se llamó el Señor. Segundo Reino Castro, que en paz descanse. Su esposa, Mariana Jerez Landi, sus hijos, María Jesús, María Gertrudis, Sonia, Narcisa, Gonzalo, Jorge Patricio y Freddy Milton Castro Jerez. Sus hijos políticos, José María Palaguachi fallecido y Rosa Regina Calle Pulgarín. Sus nietos, Palaguachi Castro, Guerrero Castro, Perguachi Castro, Castro Calle, Castro Palaguachi y Calle Altamirano. Sus bisnietos, Beletanga Palaguachi, Maza Palaguachi, Cajamarca Perguachi, Calle Castro y Castro Palaguachi. Sus hermanos, Margarita, Andrea y Manuela Castro Tenecela. Sus sobrinos, Palaguachi Castro, Shagnay Jerez, Castro Castro, Landy Castro y Castro Jerez. Sus hermanos políticos y demás familiares, cumple con el penoso deber de comunicar su sensible fallecimiento, acaecido el día sábado 12 de septiembre del 2026. A la vez participan a los familiares, amigos y conocidos, a la velación de sus restos mortales en su propio domicilio, ubicado en el barrio El Centro de la parroquia Jerusalén. Sus familiares expresan su amable gratitud por acompañarnos en este acto de piedad humana. Jerusalén, septiembre de 2026. Ha dejado de existir quien en vida se llamó el Señor. Segundo Reino Castro, que haya eterna paz en su tumba.

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1: Radio El Rocío, en los 1370 kHz, en amplitud modulada, le informa la hora. 18 horas, 17 minutos.
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Radio El Rocío en los 1370 kHz, en amplitud modulada, le informa la hora. 18 horas, 32 minutos.

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1: Radio El Rocío, en los 1370 kHz, en amplitud modulada, le informa la hora. 18 horas, 47 minutos.